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6: Las 8.
7: 8 o'clock.
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1: 8:14. 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

0: 8:46.
1: 8:46.
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1: Las 9.
2: 9 o'clock.
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1: Once quince.
2: 11:15.
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0: 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La alimentación de nuestras mascotas es fundamental y no cualquier sobre les puede proporcionar los nutrientes que necesitan. Frente a tantas opciones en el anaquel, ¿estás tomando la mejor decisión para tu Michi o solo te dejas llevar por el empaque? Quédate para conocer el estudio de calidad de alimento húmedo para gato.
1: Revista del Consumidor.
2: Cuando abres esa lata o sobre que tanto le gusta a tu gato, ¿tienes claro qué le está sirviendo exactamente en su plato? Aunque lo veas durmiendo en el sofá, tu gato es un cazador innato. Su cuerpo ágil y flexible, sus garras retráctiles y sus sentidos tan desarrollados lo convierten en un depredador por naturaleza.
0: Para mantenerse sano requiere una dieta equilibrada que le aporte elementos esenciales como agua, proteínas, grasas, carbohidratos, vitaminas y minerales.
2: En el mercado podemos encontrar dos clasificaciones de alimento húmedo para gato, los que proporcionan una nutrición completa y balanceada y los que funcionan como complemento. Los alimentos balanceados y completos están formulados con proteína animal, granos de cereales, proteína vegetal texturizada, vitaminas y minerales.
0: En cambio, los complementos se elaboran principalmente con productos cárnicos, añadiendo un alto contenido de grasa para mejorar su textura y su sabor. Y para que sepas exactamente qué le está sirviendo a tu Michi, el Laboratorio Nacional de Protección al Consumidor analizó distintas presentaciones de alimento húmedo.
3: Analizamos 54 muestras de alimento húmedo para gato. Entre ellas se incluyeron opciones para gatos, gatitos, gatos mayores de 7 años y gatos con necesidades especiales.
2: Para saber qué contiene cada producto, se verificó que todas las muestras presentaran su información comercial y cumplieran con la cantidad de contenido neto declarada en su empaque.
0: En la parte nutricional, se determinó el nivel de grasa, proteína y carbohidratos. Además, se midió cuánta agua hay en los productos.
2: También se analizó el aporte de fibra y se calculó el aporte calórico por cada 100 gramos de producto.
0: ¿Cómo le fue a las marcas analizadas?
3: Entre los resultados más interesantes, encontramos que todos los productos cumplían con el contenido neto y que además contaban con el registro de Senasica. El alimento para gato, además de contener las grasas, proteínas y carbohidratos, incluyen aminoácidos como la taurina y la arginina, que son necesarios para los gatos ya que ellos no producen las cantidades suficientes.
2: Recuerda que si un producto promete algo en su etiqueta, debe comprobarlo. Por ejemplo, Purina One Visible Nutrition con carne usa la leyenda supernutrientes, pero no pudo demostrar que realmente los contenga.
0: Y cuidado con las imágenes engañosas. El producto Grand Pet Carne Fresca muestra la foto de un filete de salmón en su empaque. Pero al revisar sus ingredientes, el salmón no está presente. Este tipo de gráficos puede confundir fácilmente.
2: Además, detectamos que tres productos de la marca Grand Pet declaran tener más proteína de la que realmente te están vendiendo.
0: Y en cuanto a la humedad, Ghost Di Fresco, Adult Tuna with Salmon y Grand Pet Natural Gourmet, receta de pescado a las finas hierbas, contienen más de la que reportan en sus empaques.
2: Finalmente encontramos dos productos de la marca Grand Pet Quisha, que incumplen la norma oficial mexicana, ya que no presentan el símbolo de la unidad de medida para indicar su contenido neto.
0: No olvides que cada Michi es único.
3: Existen productos que están diseñados para cubrir las necesidades nutrimentales de todos los gatos, pero siempre es recomendable asistir al veterinario y que él determine si necesita una alimentación especial. En el Laboratorio Nacional de Protección al Consumidor trabajamos todos los días para orientar y brindar información a las y los consumidores para que tomen mejores decisiones de compra.
2: Una vez que hiciste la mejor compra y que ya estás en casa, el manejo del alimento es clave para aprovechar todos sus nutrientes. Para empezar, recuerda seguir las porciones sugeridas en la etiqueta. No olvides que una vez abierto el empaque, debes sellar la lata con una tapa de plástico o transferir el contenido a un recipiente hermético antes de refrigerarlo.
0: Si decides cambiar de marca, hazlo de forma gradual. Ve mezclando el producto nuevo poco a poco para evitarle cualquier problema digestivo.
2: Al final del día, leer las etiquetas, comparar opciones y conservar bien su alimento es la mejor forma de demostrarle amor a tu Michi.
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2: 12.2
3: 12.02
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2: ¿Buscas consentir tu piel de forma natural sin descuidar tu cartera? Llegaste al lugar indicado. Hoy en nuestra tecnología doméstica cuidaremos de ti y de tu bolsillo, enseñándote a preparar unas humectantes barras de jabón con miel. Acompáñanos en Revista del Consumidor Radio.
1: Revista del Consumidor. Esta tecnología doméstica está validada por el Laboratorio Nacional de Protección al Consumidor. Tome nota de los ingredientes y presten mucha atención. ¡Comenzamos!
2: Los ingredientes que vamos a necesitar son 3 tazas de base de jabón transparente cortado en cubos, media taza de agua purificada caliente, 1 1/2 cucharadas de miel de abeja, una pizca de colorante vegetal amarillo y 40 gotas de esencia de miel.
1: Los utensilios que utilizaremos son una taza medidora, una cacerola con capacidad de 2.5 litros, un tazón de vidrio con capacidad de 1.5 litros, un plato extendido, un cuchillo, una cuchara sopera, un molde de silicón, un rollo de papel aluminio, un rollo de plástico adherente para alimentos y un atomizador. ¡Vamos al procedimiento!
2: Comenzaremos colocando los cubitos de la base para jabón en el tazón y la llevamos a baño María. Movemos hasta que se hayan derretido por completo. Vertemos en una taza la miel, el colorante y la esencia. Mezclamos y dejamos reposar unos minutos. Después, agregamos el agua caliente.
1: Cuando la base para jabón esté completamente derretida, añadimos la mezcla de miel y revolvemos hasta incorporar todos los ingredientes. Retiramos el fuego y vertemos la preparación en los moldes. Si no cuentas con moldes de silicón, puedes utilizar vasos desechables recubiertos con una capa de aceite mineral para facilitar el desmolde.
2: Si notas que se formaron burbujas en la superficie, puedes eliminarlas rociando alcohol del 96 utilizando un atomizador. Esto ayudará a que el jabón tenga una textura lisa. Dejamos enfriar a temperatura ambiente y posteriormente refrigeramos por 30 minutos para solidificar.
1: Ahora desmoldamos los jabones y los envolvemos en papel aluminio, después en plástico adherente para alimentos. Y así de fácil, en tan solo 40 minutos quedaron listas nuestras barras de jabón con miel. Recuerda almacenarlas en un lugar fresco y seco.
2: ¡Anímate a prepararlas! Esta receta rinde para 6 barras, tiene una caducidad de 6 meses y un costo promedio de $118.34.
1: Si prefieres seguir el paso a paso en video, recuerda que puedes ver esta tecnología doméstica en nuestro canal de YouTube, Profeco TV. Ahí encontrarás muchísimas recetas para ahorrar y hacer tú mismo los productos en casa, teniendo la certeza de la calidad en los ingredientes que utilizas.
2: Aprende a hacer desde un gel para el cabello o un champú para lavar el auto, hasta jamón artesanal o unos deliciosos enjambres de chocolate.
1: Presúmenos cómo te quedaron tus jabones. Etiquétanos en Instagram con el hashtag Tecnología Doméstica Profeco y menciona a @revistadelconsumidor.mx. Nos escuchamos en la próxima Tecnología Doméstica.
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1: Para acceder a todos los contenidos que la Revista del Consumidor tiene para ti, suscríbete a través de nuestra página revistadelconsumidor.profeco.gob.mx.
2: Síguenos en nuestras redes sociales. En Facebook nos encuentras como Revista del Consumidor MX y Profeco Oficial. En Instagram estamos como @revistadelconsumidorMX y @profecooficial. En X las cuentas son @rdelconsumidor y @profeco. Y en TikTok, síguenos como @profeco.
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0: 6:59.
1: 6:59.
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0: Hola, muy buenos días. Qué gusto que nos acompañes. Soy Humberto López. Le doy la bienvenida a CIPSE Noticias más temprano. Ya martes vamos llevando la semana y con mucha información porque estaremos platicando temas como el aniversario del programa Alégrate, festejo con una nueva imagen. Además, la estrategia que busca que personal del servicio público detecte situaciones de violencia y un proyecto con el que se mejore la imagen de la ciudad. Desde luego, mucho más entretenimiento informativo dedicado a usted. Nidia Maldonado, muy buenos días. ¿Qué nos tienes para hoy?
1: Hola Humberto, muy buenos días también a todos los que ya nos están sintonizando en nuestras diferentes plataformas. Y bueno, también esta mañana, como todos los martes, platicaremos con Edson Pompa de las aplicaciones de internet que nos hacen la vida más fácil. Por supuesto, también vamos a tener todo sobre la información deportiva y el mundo de los espectáculos, así que quédese con nosotros, tenemos mucho para el día de hoy. Y antes de iniciar, saludemos también a mi compañero guapísimo, Alejandro Solís. Hola Alex, ¿cómo estás?
2: Hola Nidia, muchas gracias, muy bien, tú también como siempre, muy guapa. Me da mucho gusto saludar también a quienes nos siguen por televisión, por radio y por redes sociales. Y ya sabe que puede contactarnos en X e Instagram, donde estamos como @CIPSENoticias. Y si quiere preguntar o sugerir algún tema a cualquiera de nuestros invitados, lo único que tiene que hacer es mandarnos un mensaje de texto al WhatsApp 9997-385704. Y les cuento que esta mañana platicaremos con Leni del Rosario Castillo, ella es jefa del Servicio de Medicina Familiar del Instituto Mexicano del Seguro Social en Yucatán, de las recomendaciones para evitar lesiones por el uso incorrecto de la mochila, que todos hemos vivido por eso cuando éramos chicos. Y también tendremos en el estudio al secretario de Educación del Estado, Juan Balam, para platicar del regreso a clases. Justamente también esta mañana estará con nosotros el autor del libro Engordando a la Vaca, usted ya lo conoce, Juan Manuel González, quienes vienen a platicar de las 5 acciones para evitar perder dinero, así que vaya apuntando, vaya sacando libreta y lápiz porque a todos nos interesa. Y también nos acompañará el presidente del Club Libanés de Mérida, Pedro Rucos, para charlar de la convocatoria a los Premios Cedros 2026. Chicos, ¿cómo están el día de hoy?
0: Muy bien, muy buena va a estar esta plática de la mochila. Yo sí recuerdo traer la mochila cargadísima. Te llegaban hasta 5 libros y chispas, más las libretas y todo, ¿no?
1: Y venías así.
0: Sí. Yo no sé cómo esté ahora, tipo, con tanta tecnología, como que ya no es tanto los libros, me imagino.
2: No, pues, creo que siguen siendo los libros.
1: Sí, yo creo que sí. Pues sí, todavía hay...
0: Hay que cargar esta mochilota.
1: Una cantidad de libros importante que los niños cargan.
0: Y que tienen que cargar.
2: Sí. Si hay algún niño, algún peque viéndonos, si tienen los horarios, copien sus horarios, copien los horarios que tienen que llevar, porque no voy a decir quién, pero yo llevaba todos mis libros todos los días, entonces era...
0: No, hombre, imagínate. No,
2: entonces imagínate. Sí, cuiden mucho
1: sus ratitos. Para que puedas dejar en casa, ¿no?
2: Claro. Sí, cuiden mucho sus
0: ratitos. Hay que estar pendiente, porque lo clásico, se te olvidaba o se te confundía un libro, no llevabas sí, se te llevabas el otro. Llevabas habían historia. Unos más grandes que otros, pero bueno.
2: No,
0: el de matemáticas, porque también en las matemáticas hacías como que algunos ejercicios, ¿no?
1: Debe de haber.
0: Yo pensaría que con todo lo digital ya como que eso fue cambiando, ¿no?
1: Pues yo pensaría igual, ¿no? Pero yo creo que todavía utilizan libros y libretas. Me imagino que debe de haber un número, cierta cantidad de kilos que un niño debería de cargar, de acuerdo a su edad y a su peso.
0: Sí, pues claro. Fíjate que precisamente de este tema de la digitalización y todo, hoy viene el secretario de Educación a platicarnos porque hay una universidad que es una opción también virtual para que nadie se quede sin estudios y puedas estudiar, de hecho, desde otras comisarías del Estado y al alcance con el Internet, nadie se quede sin tener una profesión.
2: Que eso es muy importante,
0: claro,
2: muy importante.
0: Ahorita estamos tan avanzados con toda la parte de la digitalización, que las opciones pues van fluyendo y seguramente nos va a platicar algo de estas opciones.
1: Gran acierto, acercar la educación.
0: A la educación, y hoy vamos a platicar con Juanma.
2: Con Juanma, que hoy pareciera que hoy hace el papel de Marisol, que pero sí, 5 acciones para guardar dinero, que bueno, regreso a clases, toda esta situación, pues obviamente
0: los gastos.
2: Sí, saque papel y lápiz, porque seguramente nos va a dar 5 tips muy buenos, porque él sí
1: hay que
2: sí
1: tomar nota.
2: Sí, hay que tomar nota, porque Dios sabe que ya no está.
0: Hoy escucharemos lo que nos tiene que decir. ¿Qué les parece si damos inicio? Vamos a ver qué sucede en un día como hoy.
2: Vamos a ver.

cada 25 de agosto se celebra el Día Internacional del Peluquero para rendir homenaje a una de las profesiones que contribuye a la mejora de nuestra apariencia física y cuidado personal. Un día como hoy del año 1609, Galileo Galilei presenta y muestra su primer telescopio ante el Senado de la República de Venecia, actual Italia. Mientras que en 1989, la nave de la NASA realizó el primer y único sobrevuelo de Neptuno, obteniendo imágenes y datos sin precedentes sobre el planeta, sus anillos y su luna Plutón.

0: Vamos, inicio ya con la información de esta mañana. Le comento, el CICI y el Centro Internacional de Mejoramiento de Maíz y Trigo impulsan la capacitación para fortalecer la producción y conservación de semillas locales. Conozcamos los detalles.
1: El Centro de Investigación Científica de Yucatán y el Centro Internacional de Mejoramiento de Maíz y Trigo iniciaron un programa de capacitación aplicada en sistemas de semillas, que aborda la producción y conservación de semillas, así como la gestión de caza de semillas, con el objetivo de fortalecer la seguridad alimentaria y el desarrollo de sistemas agroalimentarios sostenibles, señaló el representante del CIMIT, Yelvan.
2: Porque una semilla sin calidad, sin adaptación local, o sin disponibilidad oportuna, compromete la productividad, la seguridad alimentaria y rentabilidad desde el primer día. Por eso los sistemas de semilla no son un tema secundario, son una infraestructura estratégica. Y estos sistemas de semillas también empieza con la gente que trabaja en esto. Instalar el conocimiento, instalar la capacidad.
1: Los productores, líderes y promotores comunitarios que participan en este programa de capacitación son de Yucatán, Oaxaca y Morelos. Y el programa consiste en tutorías, materiales técnicos y espacios de intercambio de experiencias que, llevados a la práctica, fortalecen la producción y conservación de semillas locales, dijo la directora del CICI, Mayra Segura.
3: La colaboración entre el CICI y el CIMIT no comienza hoy. Desde el 2021 mantenemos un convenio marco que nos permite conjuntar capacidades en investigación, innovación, desarrollo tecnológico, transferencia de tecnología, vinculación y formación especializada. En el CICI estamos convencidos de que la ciencia encuentra su mayor sentido cuando contribuye a transformar los territorios y a mejorar la vida de las personas. Desde esta convicción, la actividad que hoy iniciamos adquiere una relevancia especial.
1: Entre las instituciones que participan en el programa se encuentran Alimentación para el Bienestar y Escuelas de Campo de la Secretaría de Agricultura y Desarrollo Rural, entre otros organismos.
0: La seguridad alimentaria es fundamental porque garantiza las cadenas de suministro. Debido a esto, el gobierno de Estados Unidos anunció la inversión de $40 millones en programas en México, entre los que se incluye al Centro Internacional de Mejoramiento del Maíz y el Trigo. De esto platicó el cónsul general de Estados Unidos en Mérida, Justin Thomas.
4: A través de esta inversión, buscamos fortalecer los sistemas alimentarios de nuestros países y contribuimos a salvaguardar la investigación agrícola que beneficia a productores y consumidores en todo el mundo. Me enorgullece que parte de este apoyo haya llegado también aquí a Yucatán a través de este programa que inauguramos hoy, enfocado en fortalecer la producción, conservación y gestión de semillas, liderado conjuntamente entre CICI y CIMIT. El CIMIT resguarda el banco de germoplasma de maíz y trigo más grande y diverso del mundo. Es un patrimonio científico de México y del mundo, y protegerlo es una responsabilidad compartida.
0: Bueno, y con el objetivo de facilitar la transición de los jóvenes al nivel superior y fortalecer su sentido de pertenencia, el Instituto Tecnológico de Mérida realiza su semana de integración para estudiantes de nuevo ingreso.
5: Recibe el Tecnológico de Mérida cerca de 1,000 estudiantes de nuevo ingreso. El subdirector de planeación del plantel, Abel Zapata, informó que durante estos días conocerán los servicios, departamentos y actividades con los que cuenta la institución.
6: Damos inicio oficialmente a lo que es el ciclo escolar agosto-diciembre 2026. Indistintamente de eso, desde la semana pasada y esta semana, estamos recibiendo a los alumnos de nuevo ingreso. Ahorita tocó a los alumnos que van a estar aquí en la 60, en las ingenierías de mecánica, eléctrica, electrónica, biomédica, lo que es alimentos, pues para un proceso de integración que se hace toda la semana, donde pues prácticamente tenemos aproximadamente 1,000 alumnos ahorita atendiendo allá en el auditorio.
5: Como parte de la integración, los jóvenes reciben información sobre el funcionamiento del tecnológico, sus proyectos y los convenios que mantienen a nivel local, nacional e internacional, incluyendo las posibilidades de realizar intercambios académicos. Además, se les presentarán las actividades deportivas, culturales y complementarias que pueden desarrollar durante su formación. Y por primera vez, el inglés se incorporará de manera curricular.
6: lo que son los laboratorios, los talleres, las actividades complementarias que le llamamos, que son las actividades curriculares, y lo que es la actividad extracurricular, lo que es el deporte. Tenemos instalaciones muy buenas del área deportiva, campos de fútbol, de softball, de béisbol, tenemos la piscina, el auditorio, o sea, tenemos un área deportiva muy, muy, muy completas, ¿no? Entonces, en esa integración el alumno, aparte de sus actividades académicas, también hace actividades deportivas y culturales.
5: Con esta semana de integración, el Tecnológico de Mérida busca que

0: Universidades de América Latina y el Caribe realizan el Foro Internacional La Universidad y la Dimensión Integral de la Salud en América Latina y el Caribe.
1: Hoy los desafíos que tenemos con el avance de las nuevas tecnologías ya no se pueden dar respuestas desde lo disciplinar. Por eso es muy importante el trabajo interdisciplinar en el tema de los nuevos desafíos que tiene el mundo. Nosotros somos los formadores del recurso humano del futuro y nosotros tenemos que estar a la altura de las necesidades de la comunidad.
0: Las conferencias que van dirigidas a doctores, maestros e instancias gubernamentales se tocarán temas como el cambio climático, el derecho a la salud, responsabilidad social, entre otras.
2: Ese tipo de discusiones, estamos hablando también de la interculturalidad, en donde para nosotros es muy importante el respetar las creencias, las costumbres ancestrales que tienen muchos de los pueblos de nuestra región. Tenemos 25 conferencistas que vienen de diversas partes del continente.
0: Estas pláticas concluirán el martes 25 de agosto con la firma de la declaratoria, en donde todas las instancias participantes contribuirán a mejorar la salud de la población.
3: La presidenta de México, Claudia Sheinbaum, aseguró que en su gobierno se garantiza a los jóvenes tener acceso a la educación pública. Debido a esto, a partir del 25 de agosto, se habilitará la Plataforma de Educación Superior 2026 con más de 37,000 espacios disponibles para la universidad.
4: Para todos aquellos que no son aceptados por la UNAM, les tenemos una buena noticia y es la siguiente. ¿Qué sigue? Hay 37,503 espacios adicionales en las universidades para todos aquellos que no entraron a la UNAM. ¿Qué tienen que hacer? Entrar a una plataforma. Como muchas universidades son autónomas, nosotros no podemos, desde la SEP, asignarlos a las distintas universidades, porque es la primera vez que hacemos esto. Pero si les decimos, ¿quieres estudiar administración? Estos son los lugares y te puedes dirigir a esta página electrónica. Entonces, a partir de mañana, Educación Superior 2026, en la SEP, todos aquellos que por alguna razón no entraron a la UNAM, que es en realidad porque no hay suficientes espacios, pueden entrar a la plataforma Educación Superior 2026.
3: Hoy y ayer el programa de revista Alégrate de Grupo CIP se cumplió 6 años al aire y lo festejó con una nueva imagen.
5: El programa matutino Alégrate celebra 6 años al aire y lo hace con el estreno de un nuevo set y una imagen renovada, con la que inicia una nueva etapa que promete más sorpresas, secciones y entretenimiento, destacó la responsable de producción y operaciones, Teresa Soberanis.
6: Estamos estrenando estas instalaciones, casi 2 meses de preparación, y yo creo que valió la pena. Y vamos a estar incluyendo secciones, por supuesto, vamos a tener moda, pretendemos tener por ahí a lo mejor sección de qué nos dicen los ángeles, vamos a tener también más contacto con la gente, que eso es lo que más queremos.
5: Desde hace 6 años, Alégrate acompaña las mañanas del público con secciones de moda, belleza, música, viajes y mucho más, siempre con la intención de ofrecer entretenimiento para toda la familia, señalaron sus conductores Isis Amor, Daniela Macías y Rey David Crawford.
7: Sí, estamos muy contentos, hoy es un día muy especial para nosotros, iniciamos una nueva etapa en el mundo de Alégrate, cerramos 6 años para abrir muchos años más de entretenimiento, de alegría, de cultura, de información, pero sobre todo estamos muy asombrados de tener un estudio tan regio, tan lindo, tan colorido.
8: Y queremos invitar al público de lunes a viernes, empezando a las 10 de la mañana hasta la 1 de la tarde, para que entren hasta a nuestra nueva casa, y de verdad gracias a toda la producción por nuestra nueva casa, como vuelvo a repetir, y disfrútela mucho como nosotros lo estamos haciendo también.
9: Y vienen muchísimas cosas, por eso le digo a nuestro público que se mantengan en sintonía con nosotros de lunes a viernes, desde las 10 hasta la 1 de la tarde, porque ahorita sí se va a poner más alegre nuestra casa. Gracias a ustedes y me voy como siempre. ¡Vámonos! ¡Chao!
5: Como parte de la renovación de este espacio, el responsable de comunicación de la Arquidiócesis de Yucatán, Padre Jorge Martínez, acudió a bendecir el set.
10: Gracias también por permitir que hagamos esta bendición, porque siempre es importante la

0: presencia de Dios en todos los proyectos que realicemos. Y esta bendición ha sido para todo el set, para todos los que aquí trabajan en producción y también para todos los espectadores y televidentes de Alégrate. ¿Para qué? Para que este mensaje de esperanza de verdad les alegre el espíritu y les ayude a iniciar bien todas las mañanas.
1: El director general de Grupo CIPSE, Alejandro García, destacó la importancia de renovarse para brindarle una mejor experiencia a los televidentes.
2: Quedó muy bonito, la verdad felicito a todos los que tuvieron injerencia en este cambio, sobre todo a Julio Gamboa, y ya me informaron que todavía van a hacer más cambios, pero ya era necesario empezar a transmitir desde acá. La verdad es que quedó muy bonito y tenemos que dar siempre lo mejor a nuestra comunidad.
1: Así, con nueva imagen y más sorpresas, Alégrate continúa como parte de sus mañanas, de lunes a viernes, de 10 de la mañana a 1 de la tarde, por el 8.1 de CIPSE Televisión.
3: Muchísimas felicidades, que vengan muchos años más. Nosotros vamos a un corte, ya regresamos.
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5: 719. 719. 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

0: de aplicaciones del reset, del regreso escolar, porque arrancamos ya el próximo lunes, pues el nuevo ciclo académico, y seguir estudiando como lo hacíamos hace 5 o 10 años, la verdad es que ya no es una realidad igual. Y hoy les quiero hablar de tres aplicaciones disruptivas basadas en inteligencia artificial y con neurociencia aplicada que están transformando, pues, la educación a nivel mundial. La primera se llama Notebook LM, que está desarrollada por Google. Aquí, cuando le pedíamos a la inteligencia artificial que nos resumiera un documento, luego corríamos el riesgo de que inventara información. Con esta tecnología, lo que va a pasar es que vamos a hacer como una central de conocimiento cerrada y privada, porque vamos a estar cargando nuestros propios archivos, PDFs, presentaciones, notas de clase, y la inteligencia artificial solo nos va a responder basándonos en la información que le hemos dado, citando exactamente la página, el párrafo de donde sacó la respuesta. Esto está buenísimo. Y de ahí me voy a ir con otra aplicación que se llama Snit Notes, perdón, SNTSHNO. TES, que su objetivo va a ser desterrar la memoria pasiva. ¿Qué quiero decir con esto? Que releer nuestros textos subrayados, nuestras notas una y otra vez, ya no nos va a servir porque la neurociencia ha demostrado que la forma más rápida de aprender es mediante el recuerdo activo, es decir, obligar a nuestro cerebro a recuperar la información. Con esta aplicación, lo que quiero decir es que se va a convertir en un tutor personal interactivo disponible las 24 horas, porque igual aquí vamos a subir nuestros archivos, nuestras notas, y lo que va a hacer esta aplicación es que empieza a hacernos preguntas clave sobre el contenido en tiempo real, evalúa nuestras respuestas, detecta incluso exactamente cuáles son nuestras lagunas de conocimiento, si respondemos mal, si respondemos con incompleto. La aplicación no solamente nos va a corregir, sino que nos va a repetir ese concepto específico más adelante para poder, pues, desarrollar esta evolución del aprendizaje, lo cual está buenísimo. Y voy a terminar con REMNOT, REMNOTE. Esta aplicación está, digamos, revolucionando la forma en que estudian los alumnos las carreras como medicina, derecho, biología o ingenierías, en donde necesitan una carga enorme de memoria. Aquí la gran disrupción es que resuelve esta curva del olvido al unificar un solo proceso en la toma de apuntes, porque te ayuda con algoritmos y repetición espaciada. Es decir, que vamos a cargar aquí nuestros apuntes de nuestras carreras y mientras vamos escribiendo esto, este sistema detecta las frases clave y crea automáticamente algunas tarjetas de memoria o flashcards, lo que hacíamos antes a mano. Esto lo va a hacer de forma automática y ya no tenemos que perder horas creando fichas de estudio a mano, porque esta aplicación lo va a hacer de acuerdo a todos los apuntes que tomemos ahí mismo. ¿Cómo ves estas tres aplicaciones, querido Ernesto, querido Humberto,
1: Súper,
0: perdón?
1: súper interesante, Edson, porque yo ya me remonto a mis épocas de estudio. De pronto, qué lata, porque cómo eran esas técnicas, ¿no? De estar repitiendo, lo repetías y lo repetías, y cómo va evolucionando todo esto, que puedas cargar tus archivos, de alguna forma se pueda sintetizar, puedas estar interactuando. Es como un chat, Edson, donde vas interactuando, te va resumiendo, te va entregando como que las partes claves y todo. Hay demasiada información que de pronto nosotros repetíamos que no se nos quedaba, y es como que información, vamos a llamarlo como una paja, porque no, realmente no, pero entiendo que esto te sintetiza como que las partes claves, y este es el meollo del asunto, y vas estudiando de alguna forma. Esto es un excelente método para poder estudiar, sobre todo para los que teníamos de pronto alguna dificultad con alguna materia. Hay quien nos hace muy bueno para matemáticas o la literatura o algo así, y me imagino que hay para todo.
0: Exacto, para todas las materias, y como bien lo mencionas, cargamos nuestro conocimiento, nuestros apuntes, y ya la inteligencia artificial empieza a hacer resumen de estas frases clave que nosotros estamos anotando, y de esta forma, pues, la evolución de cómo adquirimos el conocimiento, pues, va cambiando, y ahora nos estamos apalancando un poco de la inteligencia artificial para que ayude a nuestras capacidades también cognitivas y de desarrollo del conocimiento.
1: Es buenísimo, oye, sobre todo lo que decías, como para los de medicina que tienen tanta información que tienen que sintetizar, que tienen que estudiar, que tienen que repasar, se me hace excelente. Pues como siempre, muchísimas gracias, Edson. Este video, recuerden a todos que los vamos a subir en redes sociales. ¿Tú cómo estás en redes sociales, Edson?
0: Claro que sí, Edsoncéntricos en todas las redes sociales, con mucho gusto por allá nos leemos.
1: Y para que puedan checar los nombres de estas aplicaciones, estas me imagino son como que las más esenciales que has detectado, que son pues las mejores, ¿no? Que se pueden utilizar y las más prácticas. ¿Tienen como algún tipo de resguardo, Edson? Este, por
0: Sí,
1: ejemplo.
0: tienen, exacto, tienen un drive en donde vamos a estar guardando esta información y no son las, no te podría decir que son las mejores, pero sí las más disruptivas y las más nuevas que están conectando la neurociencia con la inteligencia artificial y pues el desarrollo del conocimiento, lo cual nos ayuda a mejorar esto.
1: Que es lo de hoy. Ahí estarán entonces los nombres, lo pueden checar, vamos a subir también el video de YouTube para que puedan checar cómo deletreaste las aplicaciones. Nosotros, como siempre, agradecerte pues toda esta valiosa información, siempre al día de toda la tecnología.
0: Gracias a ti, Humberto, que tengan un gran día.
1: Igualmente, un abrazo. Ahí
0: Igual.
1: está Edson Pompa con todas las aplicaciones que nos facilitan la vida y sobre todo gratuitas. Vámonos nosotros al otro lado del estudio con Nidia Maldonado. Adelante.
2: Gracias, Humberto. Tenemos ahora información del mundo de los deportes. Mi compañero Adolfo Cabrera nos la presenta.
3: Hola, ¿qué tal? Muy buenos días. Continuamos con más información y para que usted llegue bien informado sus compromisos del día, le traemos un repaso por lo que ha venido ocurriendo en el mundo del deporte. Adelante.
4: Vamos a dar banderazo de salida con noticias del fútbol en nuestro continente. Y es que este martes arrancan los cuartos de final de la Leagues Cup. La actividad de hoy da inicio a las 6:30 cuando los Rayados de Monterrey visiten al Chicago Fire, que terminó como el mejor cuadro de la MLS al concluir el rol regular. Exactamente 2 horas después, el Real Salt Lake se mide ante León, que con 3 victorias consecutivas en liga y ubicado como el mejor mexicano de la competencia, llegará a este compromiso con la confianza por los cielos. Ojo aquí, fanáticos de la Fórmula 1, porque se ha confirmado que Mercedes ha decidido cambiar la unidad de potencia del monoplaza de Kimi Antonelli, líder del campeonato, lo que lo penaliza con un descenso de al menos 10 posiciones en la parrilla de salida del próximo Gran Premio de Italia. Toto Wolff, director ejecutivo de Mercedes, explicó que, según sus cálculos, esta pista es la mejor para realizar los cambios. Mencionó que también sabe que sus algoritmos no toman en cuenta la nacionalidad, pero que están aquí para luchar por un campeonato y no para conseguir la mayor publicidad, en referencia a la nacionalidad italiana de Antonelli y la expectativa que se había formado en el país en torno a su primer gran premio en casa. Aunque los ajustes ya están anunciados, la sanción podría ser aún mayor si Mercedes decide hacer un cambio total. Ahí, el reglamento obligaría al muchacho de 19 años a arrancar la defensa de su liderato desde el fondo de la parrilla. Cerraremos este repaso con información que nos llega desde Croacia, donde el equipo mexicano de clavados ha conseguido cosechar 5 medallas en el actual Campeonato Mundial Juvenil de la especialidad. Las preseas mexicanas no han dejado caer desde el primer día. Primero, la campeona centroamericana Ruth Páez se quedó con el bronce en el trampolín de 3 metros individual y rápidamente le siguieron Suri Cueva y Adriana Torres, que alzaron la plata en la plataforma de 10 metros sincronizados. La cuenta fue creciendo con el oro de Mía y Lía Cueva y la plata del mixto por equipos, lo que hoy posiciona a nuestro país como el segundo mejor equipo del medallero. A México le esperan 8 pruebas más en los próximos 4 días, entre los cuales destacan la participación de las experimentadas gemelas Mía y Lía Cueva en la prueba de trampolín de 3 metros sincronizado.
3: Ya tiene usted todo lo que necesita saber del mundo del deporte para esta mañana. Yo me despido, pero continuamos con más aquí en CIPSE Noticias más temprano.
2: Muchas gracias, Adolfo. Momento de ir a un corte comercial. Son las 7 de la mañana con 31 minutos. Regresamos.
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Congreso de Sinaloa para reemplazar a Rubén Rocha Moya como nueva o nuevo gobernador de la entidad, debe ser alguien que cuente con la capacidad, honestidad, profesionalismo y entrega al pueblo, y debe garantizar la gobernabilidad. Mario Delgado, secretario de Educación Pública, informó que en los consejos técnicos arranca la consulta a maestras y maestros de todo el país sobre el uso de celulares en las aulas. Se realizó la última sesión del Pleno de la Comisión Permanente en virtud de que el 1 de septiembre arranca el nuevo periodo ordinario de sesiones en ambas cámaras del Congreso de la Unión. Y hasta ahora, el senador Enrique Insunza Casares, acusado por el gobierno de Estados Unidos de nexos con el narcotráfico, no ha solicitado licencia para separarse de su escaño. Sin embargo, no se ha presentado a elaborar a su oficina, al Salón del Pleno ni a otros espacios del Senado de la República desde el 29 de abril.

0: Ya estamos en la sección de Tu Salud y saludo con mucho gusto esta mañana a Lenny del Rosario Castillo, jefa de Servicio de Medicina Familiar del Instituto Mexicano del Seguro Social aquí en Yucatán. Vamos a platicar de las recomendaciones para evitar lesiones por el uso incorrecto de la mochila, aprovechando que estamos a nada del regreso escolar. Doctora, muy buenos días, gracias por acompañarnos.
1: Buenos días, muchas gracias por la invitación.
0: Estamos a días del regreso escolar y pues ya los niños van a empezar a cargar estas mochilas. ¿Qué sugerencias debemos de hacerle a todos los papás que están escuchándonos referente al uso de la mochila?
1: El Instituto Mexicano del Seguro Social pues aprovecha la oportunidad que nos da para hacerles saber a los padres que tanto los niños y las niñas, lo ideal es que carguen un peso menor al 10% de su peso corporal en las mochilas. Esto precisamente para evitar lesiones a largo plazo. Hay ciertas características que debe tener la mochila. Entre ellos es ideal que tengan dos correas gruesas que se puedan poner de manera adecuada, que no dejen lesiones o marcas en los hombros, que el respaldo de la mochila pegue muy bien a lo que es la columna del bebé, del niño que la va a cargar.
0: Es para decir, que no dejen sueltas las correas.
1: Exactamente, que estén bien ajustadas para que cuando ellos caminen no se dé el golpeteo con lo de la columna. Okay. También hay ciertas características de las mochilas ideales que deben tener un cinturón al abdomen para que esto evite el vaivén cuando ellos caminen. Y pues lo ideal, lo más recomendable también son las mochilas con ruedas.
0: Entonces decimos, si el niño pesa 20 kilos, lo máximo que podría estar cargando pues son 2 kilos.
1: 2 kilos, así es. Lo ideal es que sea...
0: de acuerdo al peso del menor.
1: Del menor, es correcto.
0: Perfecto. Entonces las mochilas son dos correas que están ajustadas aquí a los hombros, lo más ajustadas posibles para que la mochila quede pegada aquí en la espalda.
1: A la columna, así es.
0: Ahora, a veces pues se tiende a que se compre una mochila más grande para que le dure ciertos años. Lo ideal es que no sea así, que sea una mochila de acuerdo al tamaño del cuerpo del niño.
1: Así es, hay muchos colores, diseños, tamaños, la moda, ¿no? De lo que el niño le gusta, pero lo ideal es que esta mochila sea adecuada al cuerpo del niño y el peso que debe llevar es de su peso corporal máximo el 10%.
0: Ok, hay que hacer cuentas ahí en casa, papás, ténganlo mucho pues en cuenta. Ahora, doctora, si no se utiliza bien la mochila, si estamos pues poniéndole más peso de lo que debería de cargar el niño, vienen complicaciones. ¿Cuáles pueden ser?
1: Así es. Puede pasar que el niño tenga dolores en la columna, dolores en el cuello, en la espalda o incluso en las caderas. Sin embargo, es importante reconocer como papás que no todo dolor de espalda va a estar asociado al uso de la mochila. Si llegase a pasar esto, lo importante es acudir a los módulos Prevenims que se encuentran en las unidades de medicina familiar para que se haga un chequeo y se pase con el médico familiar o el especialista que corresponde para ver la causa de este dolor de espalda.
0: Doctora, ¿en qué momento uno como papá pudiera detectar o ver una bandera roja de que esto ya no es normal, que no es un dolor cualquiera?
1: Exactamente, ya cuando el niño empieza a manifestar estos dolores fuera de sus actividades escolares, hay que ver la causa de por qué. Por eso se les exhorta a los padres a llevar a los niños a los módulos de medicina preventiva.
0: Y además existen otras recomendaciones también para el cuidado del bienestar de estos pequeños. Ustedes amablemente nos vienen a decir cuáles son.
1: Así es. Entre ellos es importante que los papás reconozcan una alimentación balanceada con sus niños, que duerman las horas adecuadas que requieren en las noches, que realicen algún tipo de actividad física y evitar también todo lo que son los dispositivos electrónicos a largo plazo.
0: Eso es muy importante, teniendo en cuenta la relación de que duerman bien y los dispositivos. Antes de dormir no deberían de estar viendo ningún tipo de pantalla.
1: Así es, eso sería lo ideal, tener con los niños ciertos tiempos, horas para que hagan sus actividades con los dispositivos electrónicos, para que puedan dormir las horas adecuadas y descansar, tener un buen rendimiento escolar y una adecuada salud física.
0: Ahora, doctora, para los papás que nos escuchan, Prevenims tienen diferentes tipos de valoraciones. ¿Los papás se pueden acercar libremente? ¿Qué otros tipos de cuestiones revisan para los pequeñitos?
1: Claro que sí, les invitamos a acercarse a los módulos de Prevenims que se encuentran en las unidades de medicina familiar, en los hospitales de subzona, incluso en los hospitales rurales. Ellos están de 8 de la mañana a 20 horas de lunes a viernes. Allá se hace detecciones. Lo ideal es que los papás acudan con la cartilla nacional para que se cheque lo que es la vacunación y si les hace falta algún esquema, se complete. También se les toma el peso, la talla, se valora lo que es la agudeza visual, se les enseña la técnica de cepillado, se les pone flúor. Incluso si detectan alguna anomalía, la enfermera especialista puede pasarla al médico familiar o al especialista que corresponda.
0: Correcto, doctora. Pues muchísimas gracias por esta información. Allá en casita, si ya nos escucharon y referente al tema de la mochila, doctora, recordemos, el peso del niño, lo máximo que puede cargar son el 10% del total de su peso. Entonces, mucho ojo con eso para evitar futuras lesiones para los pequeños. Doctora, muchas gracias.
1: Muchas gracias por el espacio.
0: Perfecto, entonces ya tiene la información de la salud del día de hoy y ahora tenemos más, pero del mundo de los espectáculos. Ahorita volvemos.

0: Gracias, ya estamos aquí.
1: Volvimos.
0: En la sección de espectáculo, ya sí. Regresamos, claro que sí. De hecho, yo vine a acompañarte.
1: Sí.
0: Yo vine a hacerte compañía porque tenemos mucho que contar de los espectáculos el día de hoy. Nidia, cuéntame.
1: Sí, vamos a hablar de una de las agrupaciones del rock en español más importante.
0: Más icónicas.
1: Más icónicas, así es, de Enanitos Verdes. Les voy a contar que Enanitos Verdes acaba de actualizar su estado a banda. Pues ya lo saben, ¿no? Falleció el vocalista Marciano Cantero y bueno, recientemente hubo otra pérdida en esta banda que fue Felipe Staiti, que es el guitarrista. Bueno, estos dos integrantes fueron clave de la agrupación y últimamente el resto de los integrantes de Enanitos Verdes pues ya lanzó un comunicado en donde dieron a conocer que su música no se va a apagar. Quiere decir que ellos van a continuar tocando y es que pues dieron a conocer que los hijos de pues estos integrantes que lamentablemente ya no están, bueno, pues estos hijos, estos descendientes van a tomar el lugar de los papás. Entonces, la banda va a seguir tocando y ahora va a ser acompañado de los hijos. Y bueno, te cuento que los fans de esta agrupación han recibido esta noticia pues
0: bastante
1: de una manera
0: bien.
1: Positiva porque comentan que el hijo de Marciano canta igual que su papá.
0: Oye.
1: Entonces están muy contentos de que la banda vaya a seguir cantando y pues, ¿qué tal Alex?
0: Oye, maravilloso, porque justamente muchas veces vemos que eso es lo que no le gusta a los fans de estas bandas que son icónicas y de alguna manera los entiendo porque es como, oye, yo crecí con esta música, yo crecí con estas canciones y esta voz.
1: Exacto, es la voz, ¿verdad?
0: Ajá, entonces sí. Ahora que ya, que los hijos de Marciano ya están en edad y ya, bueno, demostraron que tienen el talento, pues qué maravilla que también canten como su papá para poder seguir disfrutando estas canciones como con el tono con el que crecimos, ¿no?
1: Sí, y además está lindo, ¿no?
0: Que, sí, es un
1: que
0: gran homenaje.
1: Que la generación siguiente vaya a continuar con
0: eso. Es un gran homenaje hacia su papá, hacia la banda y hacia todos los fans. Y hablando de música, Nidia, te voy a cambiar un poco el país porque el tema es el mismo. Vamos a hablar de Yuridia porque va a estar en el foro GNP, que recordemos que ya tiene unos 30, 33 años. Pero lo importante de esta noticia es que va a ser la primera cantante de regional en representar dos shows en este estadio. Obviamente, este recinto ha recibido a muchísimos artistas. Madonna ya estuvo allá. De hecho, Madonna fue la que inauguró los conciertos en el Foro Sol, que bueno, ahora es el GNP, en el 93. Y le siguieron artistas de pop y de rock. Estuvo Britney Spears, estuvo Shakira, también estuvo Taylor Swift últimamente, ahorita en el 2023. Pero Yuridia ha roto récord y pues obviamente agotó las fechas de su próximo 4 de septiembre, su concierto, en 3 días. O sea, pon tú, el 20 de agosto sacó los boletos, el 23 de agosto ya no cabía ni un alma. Entonces, obviamente se tuvo que abrir otra fecha para que pudieran seguir disfrutando a las personas de esta magnífica música que canta Yuridia, que yo sí me declaro un poco fan. Entonces, pues este es un hecho histórico para las cantantes de regional mexicano y para las mujeres.
1: Sobre todo que va a ser la primera mujer mexicana en presentarse en este gran estadio ante más de 60,000 personas. La verdad, un aplauso para ella. Ya se habían tardado un poquito en la industria de la música en permitir que una mujer hiciera esto, pero muy bien por ella.
0: Sí, la verdad es que sí, obviamente cuando uno escucha concierto de Yuridia es tengo que ir y la gente que está allá o está cerca dijo no me lo puedo perder. No encontraron boleto algunos, pero ya les abrieron otra fecha para que digan, bueno, este sí voy.
1: Ay, qué padre.
0: Sí, la verdad es que sí, la verdad es que si usted va, cuéntenos cómo se pone. Sí, muy bien por Yuridia.
1: Pues ya, ahorita en septiembre, inicios de septiembre
0: sí, ya,
1: va a ser.
0: Sí, pero ya se acabaron los boletos, ya no llegué. Nidia, ¿qué te parecieron los espectáculos? La primera parte.
1: Ay, la primera parte, muy musical.
0: Muy musical.
1: Hay la verdad es que muy buenas notas, pero tenemos más en la segunda parte.
0: Pero no les vamos a spoilear qué es lo que tenemos, así que tiene que quedarse con nosotros. ¿Qué te parece si vamos a una pausa?
1: Vamos a pausa.
2: 7:45. 7:45.
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0: Oye, pues ya estamos de regreso y me da mucho gusto darle la bienvenida acá en el estudio de CIPSE Noticias más temprano, el secretario de Educación de Yucatán, Juan Balam, viene a platicarnos de este regreso a clases. ¿Cómo estás, secretario? Muy buenos días.
1: Muy bien, muy buenos días. La verdad, muy contento de estar aquí contigo para poder, pues ya dar cuenta de todo lo que viene para el próximo ciclo escolar, que ya estamos por iniciar.
0: Ya listos todos.
1: Sí, ya listo. Desde que inició el receso escolar, nosotros continuamos con las labores necesarias para preparar el ciclo escolar 2026-2027. Se entregaron ya los libros de texto gratuito en todas las escuelas, los útiles escolares también dentro del programa Bienestar Escolar, con los útiles escolares, los uniformes, los zapatos, las mochilas. Estamos esperando que ya el próximo lunes que inician las clases, ¿sí?, en el nivel de educación básica, ¿sí?, ese mismo día ya puedan recibir los estudiantes todos esos apoyos necesarios para pues iniciar a las clases con mucho entusiasmo.
0: Qué emoción para muchos estudiantes, ¿no? De pronto,
1: no, definitivamente,
0: una nueva experiencia, nuevos lugares y con muchas novedades.
1: Sí, desde luego. Aquí lo importante es hacer mención con mucha claridad la visión que tiene nuestro gobernador, el maestro Joaquín Díaz Mena, que con esa gran visión de buscar un crecimiento y un desarrollo de la entidad para ofrecer más oportunidades, mejor pagadas, ¿sí?, para las juventudes yucatecas. Estamos trabajando intensamente desde el año pasado en la creación de las 5 universidades que se comprometieron en campaña.
0: ¿Cuáles son estas opciones, secretario?
1: La primera con la que iniciamos el año pasado fue la Universidad Nacional Rosario Castellanos. Okay. Esta es una universidad que está ya funcionando, ¿sí?, en Canacín. El edificio ya en su primera etapa, con amplias y modernas instalaciones, donde los estudiantes acuden pues a estudiar entre 7 y 10 carreras relacionadas con ciencias ambientales, ingeniería en control y automatización, ciencias de datos, desarrollo comunitario, economía y desarrollo sostenible, en fin, carreras que van relacionadas con hoy las exigencias en el ámbito laboral. Esa es la primera que se creó el año pasado y que ya está funcionando. Estamos hablando de una segunda universidad que está por iniciar actividades, que es la Universidad Tecnológica del Mar, una universidad que se proyectó desde el inicio de la administración. La misma presidenta Claudia Sheinbaum la anunció en su primera visita ya como presidenta de Yucatán. Y hemos estado trabajando intensamente para poder ya pues hacer de esto una realidad y empezar a funcionar en 31 de agosto. Iniciamos temporalmente en el Parque Científico, hay que decirlo con mucha claridad también, en el sentido de que ya hicimos las adecuaciones necesarias para que allá inicien los estudiantes. Son cerca de 90 estudiantes que ya se inscribieron en 3 opciones, ¿sí?, que es la ingeniería en acuicultura, la licenciatura en administración portuaria y la ingeniería en cuidado y protección del medio ambiente. Okay. Son 3 carreras que van orientadas precisamente a la gente interesada en temas de mar, y todo esto es con el propósito de ir profesionalizando a la gente de mar para poder aprovechar pues al máximo la riqueza que tenemos en nuestra costa yucateca.
0: Claro, claro, porque es una combinación. Ya hablamos de la parte tecnológica, hablamos también de la demanda, que estamos cerca de la costa y tenemos toda la parte marítima y portuaria.
1: No, y decirte que estamos muy emocionados por este nuevo proyecto educativo, porque estamos hablando de que no solamente la creación de una universidad, sino es la puesta en marcha de un trayecto formativo que va desde la secundaria hasta la universidad. ¿Por qué? Porque en Yucalpetén tenemos una secundaria técnica pesquera, la cual hemos atendido en sus necesidades primordiales. Hoy están trabajando en mejores condiciones y queremos darle un impulso importante para que los jóvenes interesados en ingresar a futuro a la Universidad Tecnológica del Mar inicien primero su secundaria en esta secundaria técnica de Yucalpetén. De allá, sí, puedan continuar sus estudios en el CEDMAR 17, que está en progreso. Y junto al CEDMAR se construirá el nuevo edificio de la Universidad Tecnológica del Mar. De tal manera, es un trayecto formativo que estamos impulsando con esa visión que tiene nuestro gobernador. Okay. Y bueno, decirte que no hemos parado precisamente en generar nuevas opciones, y hoy ya podemos decir que está puesta en marcha también la convocatoria para el ingreso a la Universidad Virtual del Estado de Yucatán, la UBEI. Esta es una propuesta educativa que muchos estaban esperando, porque claro, por diferentes motivos, lo sabemos, por claro, falta de tiempo, por las distancias en las que se encuentran las universidades a las que pudieran acceder, hoy la Universidad virtual del Estado de Yucatán es la opción que muchos esperaban.
0: ¿Pero cuál es el perfil que se busca acá? ¿Son jóvenes que están recién egresados o también, por ejemplo, adultos?
1: Cualquier persona que haya concluido el bachillerato y que hoy quiera optar por una carrera de las que se van a ofrecer en esta universidad, puede hacerlo.
0: ¿Qué es lo que
1: son
0: se va a ofrecer?
1: Son dos carreras que vamos a ofrecer en un principio. Carreras diseñadas con nuestro equipo pedagógico, que son la ingeniería en inteligencia artificial aplicada. O sea, esta es una carrera que va a ofrecer herramientas muy importantes para que nuestra gente pueda realmente hacer uso de esta tecnología que hoy pues, ha desarrollado de manera tan rápida y que se requiere en todos los ámbitos y sectores laborales. La otra carrera va a ser la licenciatura en comunicación y escritura digital. Okay. Otra carrera innovadora en el sentido de que se ofrecerán también herramientas para todo aquel que quiera comunicar sus ideas, que quiera comunicar sobre todo valores y todo lo que implica las redes sociales y las diferentes maneras que hay, de hacer, hay que se pueden hacer hoy, como un podcast, un video, en fin, todo lo que podamos, las herramientas digitales, dirigidas precisamente a una buena comunicación.
0: ¿Cómo va revolucionando todo? Estamos inmersos ya nuevamente en este tema de la inteligencia artificial y ya con una ingeniería entonces. ¿Esto es meramente todo virtual? O sea,
1: sí, efectivamente. Va a ser una universidad virtual en donde los estudiantes, para poder llevar a cabo sus estudios, tendrán que acceder a una plataforma.
0: Ok.
1: Sí, y bueno, la verdad es de que el gobernador está muy atento y muy pendiente de los proyectos y cuando le presentamos la propuesta nos dijo, nada más que no me dejen solo a los estudiantes, porque estudiar en una universidad en línea no es tan fácil como a veces se piensa.
0: Claro.
1: Se requiere de diferentes habilidades y estrategias, ¿sí? Y también
0: además,
1: hábitos y disciplina, ¿sí? Bueno, y la conectividad necesaria. Entonces, ¿qué es lo que hemos hecho? Hemos trabajado para que en breve los centros de desarrollo educativo, que es donde convergen pues, las diferentes figuras a lo largo del ciclo escolar para los consejos técnicos, para las reuniones de trabajo, también los vamos a instalar nodos de la universidad virtual en estos 12 centros de desarrollo educativo. ¿Y en qué consisten los nodos? En tener aulas inteligentes en cada uno de estos centros de desarrollo educativo y espacio en donde los jóvenes puedan trabajar con su computadora con la mejor conectividad.
0: Opcional.
1: Opcional, efectivamente. Uh-huh. Y para aquel que lo requiera, ahí también tendremos personal especializado que les dará el acompañamiento porque nos interesa que todos los que se inscriban concluyan sus estudios de nivel superior.
0: ¿Cómo va a ser el proceso de ingreso acá?
1: Ya está abierta la convocatoria, la pueden consultar en nuestra página oficial, educación.yucatán.gob.mx, y una vez que revisen todos los procesos van a dar cuenta de que ya está abierto el proceso de registro.
0: Ok.
1: Inició el 17 de agosto, concluye el 15 de septiembre y lo único que necesitan es acceder a la plataforma ubey.cgey.gob.mx. Allá hacen su registro, tendrán que subir a la plataforma su credencial de lector, es decir, su identificación oficial, la CURP, y una constancia, por lo menos, de que han concluido el bachillerato.
0: Los tiempos y las certificaciones, o sea, el documento que se le entrega, ¿es lo mismo que, por ejemplo, estudiar en otra universidad ya
1: Sí, estamos tomando el esquema de incluso de salidas intermedias, es decir, técnico superior universitario en inteligencia artificial y técnico superior universitario en comunicación y escritura digital. Los estudios de nivel licenciatura son de 4 años, ¿sí? De tal manera que estamos apegados al modelo que hemos venido manejando en las universidades tecnológicas que tenemos aquí en Yucatán.
0: Buenísimo, pues por opciones entonces no paramos.
1: Definitivamente, hoy pues ya no hay pretexto de que no iniciemos pues una nueva ruta de formación y de actualización. Ahí están las diferentes universidades que ofrece el gobierno del Renacimiento Maya. Y como dijo el gobernador, vamos por más universidades. El interés del gobernador es acercar la educación superior a las diferentes comunidades para que las juventudes yucatecas tengan muchas opciones para seguir estudiando.
0: Pues ya listos para este nuevo ciclo escolar, secretario.
1: Listo. El primer día de clase será el 31 de agosto, de tal manera que se incorporarán, pues, aproximadamente 410 mil estudiantes, wow, del nivel básico. ¿Sí? Estamos hablando de que los docentes desde ayer ya están planeando en sus consejos técnicos escolares, ¿sí?, el nuevo ciclo escolar, que tendrá 185 días de clases, inicia el 31 de agosto, concluye el 9 de julio del próximo año. Y estamos hablando de que las fechas que siempre consideramos relevantes, como los consejos técnicos, serán 8 viernes últimos de cada mes. Okay. ¿Sí? La descarga administrativa, que es donde el docente, ¿sí?, sin tener a los alumnos frente a grupo, hace la captura de sus calificaciones, y estamos listos ya con todos los preparativos para iniciar con mucho ánimo el nuevo ciclo escolar.
0: Pues mucho éxito a la Secretaría, mucho éxito también para todos los estudiantes, y aquí les esperamos próximamente para seguir platicando de cómo va continuando todos estos planes que tienen.
1: Claro que sí, muchísimas gracias y buen día.
0: Gracias por la visita, buen día. Vamos nosotros con Nidia Maldonado, ya está lista con más, adelante.
2: 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Es momento de ir a un corte comercial. Son las 7 de la mañana con 59 minutos. Volvemos.
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4: 7:59. 7:59.
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0: 8 de la mañana con un minuto, ya estamos de regreso aquí en Cipse Noticias Más Temprano y como cada martes me da mucho gusto saludar al autor de Engordando la Vaca, Juan Manuel González, que hoy nos viene a hablar de las 5 acciones para evitar perder dinero. Juanma, muy buenos días.
1: Buenos días, mi querido Alex, a todo nuestro auditorio. Efectivamente, hay que evitar perder dinero en estos días que cualquier cosa nos puede llamar la atención, así es, y cuesta
0: salir de la cama,
1: una
0: cuesta
1: fortuna, ¿no? Entonces hay que cuidar el dinero definitivamente, pero hay maneras y tenemos, sí, a veces, digo, hay que llevar un poco de orden y de organización para poder decir, bueno, hay que estar conscientes más que nada de nuestro dinero, ¿no?
0: Claro.
1: Y yo creo que la primera forma es que hay que ser prudentes. La prudencia
0: es una virtud.
1: Y la mesura, exactamente, es una virtud hoy poco
0: valorada.
1: Poco valorada y poco tenida por nosotros, ¿no? Uh-huh. O sea, la verdad es que sí está un poco complicado que en esos días, cuando tú llevas, pues, unos, vamos a decir, unos ingresos lineales, ¿no? Uh-huh. Cualquiera que estos sean, pero lineales, pues tienes un ritmo de vida determinado. ¿Qué es lo que pasa y cuándo sucede la imprudencia, ¿no? Cuando nos cae un dinero normalmente extra, ¿no?
0: Sí.
1: Llámese. Lo más común puede ser el aguinaldo, ¿no?
0: Sí.
1: Porque, pero no sé, cuando vendes un carro, vendes un terreno, o recibes una herencia,
0: sí,
1: o
0: una tienes tanda, algo, o lo que
1: una
0: sea,
1: típica tanda, entonces vas a decir, a ver, ¿en qué me voy a gastar esto? Literalmente, estás buscando cómo deshacerte del dinero, claro, ¿no? Entonces, cuando recibes un dinero que está allá, sobre todo cuando está ahí asentado, esto lo viven mucho, por ejemplo, los que se dedican a inmobiliaria, ¿no? A vender inmuebles, pues sí les pasa, entiendo, porque ellos no tienen ingresos lineales, o
0: claro,
1: sea, en ese caso, pues puede ser que un mes no tenga nada, dos meses nada, y de repente en un mes le pegan y, ¿no?
0: Y tienes
1: que estar muy
0: moderándolo.
1: Claro, tienes que estar muy estructurado mentalmente para decir, a ver, espérate, tengo que agarrar y tengo que poner en el lugar donde va, ¿no? Porque al fin y al cabo, tu vida, te puedo apostar lo que quieras, aquí hay mucha gente que no sabe cuánto es su costo de vida. O sea, sí, puede decir, oye, si yo gano 10, pues gasto 10, pero sabemos que con las tarjetas de crédito hoy no gastas 10, ¿no? Entonces, pero realmente sabes cuánto es tu costo de vida, o sea, esos costos fijos que tú haces de, que si el gimnasio, la gasolina, si tienes auto, o el mantenimiento de un vehículo, de la bicicleta, o sea, lo que quieras, ¿no? Poniendo en ese costo, muy poca gente lo sabe, entonces hay que ser prudentes cuando nos cae un dinero extraordinario, porque precisamente hay que ver, pues hay que ver otras cosas, ¿no?
0: Sí.
1: Que vamos a hablar más adelante de algunos puntos, pero ese es uno de ellos, o sea, el que no podamos decir, el que tengamos que decir cuando cae un dinero extra, lo tengo que gastar. No tienes que gastarlo. Pero además, la característica es que lo gastas en algo que
0: no
1: nada
0: necesitas,
1: que ver, que no necesitas o que, ¿no? Entonces, pero bueno, es importante que tengamos mesura, ¿no? Y prudencia a la hora de que nos llegue, sobre todo, un ingreso extraordinario, ¿no? Hay que estar, respiramos, vamos a dejarlo descansar si quieres un rato. Decía Mike Michalowicz en uno de sus libros que el tener el dinero a la vista así amontonado, ¿no? A veces, pues, eso
0: sí
1: pica más de lo normal porque estás viendo, pues, tu plato lleno de comida,
0: sí,
1: literalmente. A que si divides, pues, tus platitos, no, sí, se ve así como que tampoco tan abundante, siendo la misma cantidad, ¿no? Pero bueno, ese sería el primer paso, la prudencia. El segundo paso tendría que ser el control. O sea, tenemos que tener un control realmente de lo que estamos haciendo, de lo que estamos gastando y en dónde estamos gastando.
0: Claro.
1: Esto es, pues, oye, para controlar, ¿qué hay que hacer? Pues un presupuesto. Si la gente, vamos a decir, común, tiene un ingreso lineal, pues en base a tu ingreso lineal tú ya sabes cuánto es lo que puedes gastar, ¿no?
0: Claro.
1: O sea, la cuestión es que cuando no tenemos esta comparación, a veces decimos nosotros, yo voy a gastar lo que yo quiera. Sí, pero no puedes porque tus ingresos,
0: sí, no lo permiten.
1: Así es, tienen un límite, ¿no? Entonces, ¿qué es lo que sucede cuando no tienes este control de qué es lo que, o sea, cuánto va a entrar y en qué tengo que gastar? Que es lo que hablábamos hace rato, ¿no? Mi costo de vida, ¿cuál es? Para que yo pueda decir, en base a esos ingresos que estoy teniendo, este ritmo de vida o este costo,
0: sí,
1: de vida, puedo, diagonal, debo tener,
0: ajá,
1: ¿no? Pues en base a eso, pues sí podemos ir gastando. ¿Qué pasa? Que no me dio y firmo, ¿no? Entonces el siguiente mes vas a tener que lidiar con tu costo de vida normal.
0: Más lo que firmaste.
1: Entonces, como no te va a dar, vas a volver a firmar y eso es lo que con lo que tenemos que tener cuidado porque eso se convierte en una bola de nieve,
0: claro,
1: que al final pues
0: vas
1: no podemos, así es, lo vamos a ir arrastrando por los siglos de los siglos. Entonces, ¿y qué pasa? Oye, cuando dices, oye, si me cae este dinero extra del que hablábamos en el punto anterior,
0: uh-huh,
1: en vez de decir, bueno, voy a empezar de cero y voy a abonar esto, no, espérame, me tengo, para esto trabajé y tengo que, ¿no?
0: Sí, tengo que disfrutarlo.
1: Tengo que disfrutarlo, y por lo tanto, mejor que espere eso. Voy a abonar un peso que no sirve para nada, ya sabes, como los famosos que agarran las, que pagan los famosos.
0: Para no generar mínimos. Interés.
1: Es correcto. Pero bueno, eso es como que una cuestión de controlar que en dónde se está yendo nuestro dinero, o sea, conocer en dónde estamos gastando, y para eso tenemos que saber pues cuánto cuesta lo que dijimos hace rato, el gimnasio, el combustible, el mantenimiento de los autos, estar pues prevenidos para este tipo de cuestiones que sabemos que pues puede ser. Oye, si giraste más o giraste menos, si el combustible fue más o fue menos, okay. Oye, que tuve que cambiar las llantas, bueno, eso es lo que vamos viendo en otros puntos para que no nos pese sobre todo ese mes, porque el día que digas no lo pude hacer y tengo que pasar una tarjeta para firmar mis llantas.
0: Sí, no, el seguro del carro.
1: El seguro del carro, eso es súper ejemplo ese, ¿no?
0: Que las llantas te pueden durar un poquito más, pero el seguro es año.
1: Ya, es al año y cuando llegue, pues hay que soltar, ¿no? El trancazo. Es correcto. Entonces, ahí hay que llevar un control. Luego vamos a hablar de ese punto en otro de los puntos, que es el último, pero sí es importante que sepamos de antemano que tengamos un control de lo que está pasando con nuestro dinero. Obviamente, ¿no? Porque el no tener el control, obviamente va a hacer que perdamos dinero. Por supuesto que sí, ¿no? El tercer punto tiene que ser el análisis. No estamos acostumbrados. Estamos acostumbrados a llegar a un lugar y decir, me gustó esto y lo compro. Sí. Está bien, yo estoy de acuerdo en eso, pero si ya sabes que quieres comprar, voy a poner un ejemplo, una tele, ¿no? Sí. O sea, aquí que está atrás de nosotros. De 50 o de 60, lo que quieras, pero voy a comprar una tele o una computadora. O sea, ¿qué te cuesta agarrar y hablar a 2-3 lugares, ¿no? Uh-huh. A ver qué precios tienen para comparar. De verdad te puedes llevar una sorpresa, literalmente, de cómo puede estar la diferencia de precio entre unos y otros.
0: Así es.
1: Llámase por volumen, llámase porque de repente encontraste, no lo sabes, una oferta. Así es, ¿no? Y que también hay que también saber estudiar las ofertas, porque de repente te dicen llantas, ahorita que dije, no se me acuerdan, a veces hay 4x3.
0: Pero ya
1: y cuando llamas, están, es correcto, te salen más caro que cuando ya hablaste para preguntar por las 4, que no había promoción. Así y dices, es. A ver, ¿cómo está esta cosa? ¿No? O sea, no me suena sentido. Totalmente incongruente. Sí. Exactamente. No tiene sentido, ¿no? Totalmente. Entonces, sí, pues nada, nos cuesta analizar qué hay en el mercado, qué marca, si no estás casado con una marca, y puedes decir, yo quiero una tele de 60 pulgadas y yo quiero esta, o sea, no estoy casado con una marca, pero ¿qué marcas hay? Uh-huh. O en una gama cierta de marcas, pues puedes encontrar una variedad de precios impresionante. Increíble. Y si te dices, oye, pues el promedio vale 10, pero encontré una en 8, y hay de 12, y hay de 15, y hay de 7, ¿y qué? Pues hay una diferencia enorme, ¿no?
0: Claro.
1: Pero bueno, no sucede mucho en el super buen fin, que hay este tipo de engaños, pero es importante que analicemos qué hay. Pues si lo vamos a comprar que y nos va a costar y nos podemos ahorrar 2,000-3,000 pesos, pues son muy buenos.
0: Claro.
1: Te puede servir para otra cosa, ¿no? O para no perder tu dinero, que es de lo que estamos hablando, ¿no? El cuarto punto es que en la medida de lo posible evita los endeudamientos. Ya hablamos un poco aparte de eso, que pues evite los endeudamientos, que solo sean, no es lo mismo endeudarte por una casa.
0: Sí.
1: Que por un auto.
0: Que por un celular.
1: Y por un viaje, o por un celular, exactamente. Al fin y al cabo dices, oye, que de repente si mi celular, pues es una herramienta de trabajo, etcétera, etcétera, lo puedo
0: lo
1: medio pasar.
0: Así
1: es. Pero, por ejemplo, un viaje que puedes decir, pues no es una inversión, vas a conocer un lugar, sí, pero voy a conocer un lugar nuevo, estamos disfrazándolo. Es un gasto, al fin y al cabo, ¿no? Que no es lo mismo que obviamente te endeudes por una inversión, que son dos cosas totalmente diferentes. Porque yo siempre he pensado que es mejor utilizar tus propios recursos, porque la deuda, si por alguna razón no se puede cubrir, te puede costar hasta tu patrimonio, ¿no? Sí. O sea, que digas, lo que tenía ahorrado más lo que tenía yo de físico, colchón, mi casa, y etcétera, ¿no? Entonces sí hay que tener mucho cuidado, obviamente, con eso. Y por último, una forma de no perder dinero es ahorrarlo. Por eso decía yo, ahí te voy a regresar el ejemplo que pusiste, que es muy bueno, del seguro. ¿Qué pasaría, no? ¿Cuánta gente tendría el orden y la organización de decir, si yo voy a comprar un seguro de mi auto que vale, voy a decir un ejemplo rápido y fácil, 12,000 pesos, uh-huh, que cuesta el año, ¿por qué tengo un semestre que batallar para pagarlo? ¿O me va a mover mucho el mes?
0: Cuando
1: si puedo agarrar, así es, si puedo agarrar 1,000 pesos mensuales y cuando llegue me voy a reír de verdad a la hora de pagarlo. O sea, ¿por qué? Porque es importante tener esos fondos que son para eso. Y con gastos anuales podemos tener miles de solo en seguros. Pues eso está el del auto, pero puede estar el de gastos médicos mayores, está, si eres empresario, pues preparar también tus aguinaldos. Si voy a pagar 120,000 pesos, pues ve guardando 10,000 mensuales de tu flujo para que te rías en diciembre a la hora de pagarlo, ¿no?
0: Claro.
1: El problema es que quieres encontrar todo a última hora y cubrir con ese compromiso, ¿no? Entonces, hay que ahorrar en la medida de lo posible, lo que se pueda, y en los fondos que primordialmente son de este estilo que te digo, ¿no? Porque pues sí, va a ser ahorro y lo vas a pagar. Y la ahorra sí, pero no es lo mismo, vuelvo a repetir, dar un dinero, dinero de golpe, como dijiste ahorita, y bien dijiste, un seguro del auto, que es el más típico, pagarlo, que luego venir con... Y podemos meter predial, todo lo que sean
0: todo
1: pagos.
0: Todo lo que conlleve pago
1: así
0: anual.
1: Es, pago anual, lo podrías agarrar y decir, mes con mes lo voy separando, sí. Y el último mes que me
0: ya
1: toque
0: no,
1: el pago.
0: Ya no sucede tanto.
1: Lo, así es, un doceavo voy a agarrar, ¿no? Sí. Para terminar de pagar, efectivamente.
0: Juanma, la verdad es que siempre, siempre es bueno escucharte, porque justo en esta ocasión que venimos hablando del regreso a clases, entonces también son gastos que las personas que tienen hijos, pues tienen gastos anualmente.
1: Es un gasto extraordinario, pero que sabes que es anual.
0: Entonces hay que tenerlo en cuenta. Te agradecemos mucho, por favor, recuerda a la gente que nos ve y nos escucha, ¿dónde te puede encontrar?
1: Ok, Instagram @JM González Ponce y en Facebook como Juanma González Ponce.
0: Ahí te vamos a estar siguiendo y por lo pronto a ti te vamos a estar viendo aquí en el estudio el otro martes.
1: Nos vemos la otra semana.
0: Muchísimas gracias. Ahora vamos a ir con Nidia, que tiene más información. Nidia, ¿qué más nos tienes?
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4: Muy buenos días tengan todos ustedes en esta mañana del martes 25 de agosto del

0: Interior del estado pudieron ser hasta 39 en la zona suroeste, sur, cono sur, sureste y este del estado. La sensación térmica esperada es de 47 a 49 grados Celsius, la radiación solar de 900 a 1000 watts por metro cuadrado y la ultravioleta de 9 a 10 unidades. Por lo que respecta a la temporada ciclónica, tenemos dos proyecciones de posible formación ciclónica a 7 días. La primera ubicada en el Atlántico Norte y la segunda ubicada en el Atlántico del Este. Tengan todos ustedes muy buenos días.
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2: 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Momento de ir a un corte comercial. No le cambie, tenemos más.
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4: 8:14. 8:14. 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
13: 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Inauguramos el tren Insurgente hasta Observatorio, el tren Felipe Ángeles hasta Tecámac. 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
2: 26. Pedro, muy buenos días, bienvenido.
14: Muy buenos días, Nidia, muchas gracias por el espacio.
2: Bueno, platiquemos de estos premios, CEDROS 2026. Como contexto, ¿qué son estos premios? Generalmente, ¿a quiénes se les entrega?
14: Este premio se hace en el marco de la independencia del Líbano. La independencia del Líbano se conmemora el 22 de noviembre. El domingo 29 de noviembre tendremos nuestro evento magno para nuestra comunidad, en el cual se le entrega un reconocimiento a una personalidad, mexicana de ascendencia libanesa, ya sea vía materna o paterna, o libanés con residencia en México, que tenga una trayectoria excepcional en una de las áreas, ya sea científica, artística, humanidades, empresarial o deportiva. La elección para este personaje que se le da este reconocimiento

0: se lleva a través de un proceso donde el jueves 20 de agosto se abrió la convocatoria para recibir en las oficinas del Club Libanés propuestas que cualquier persona de nuestra sociedad puede acudir a las oficinas del club, presentar una propuesta de una persona que cumple estos requisitos que acabo de comentar y la convocatoria se cierra el 10 de octubre.
1: Perfecto, entonces cualquier persona, si conocemos a alguien que cumpla estos requisitos, podemos ir a proponer y la fecha límite es el
0: 10 de octubre.
1: 10 de octubre.
0: Sí.
1: Perfecto, para las personas que nos están escuchando y que tengan en mente a alguien pues que cumpla con todo esto que acabas de mencionar, pero tal vez diga, bueno, no, tal vez no. Un mensaje para estas personas para que sí propongan.
0: Mira, es muy simple. Realmente es elaborar un currículum de la persona que tengas en mente, anexar copias de todos los documentos de reconocimientos, premios que haya obtenido a lo largo de su vida, entregarlas en las oficinas del Club Libanés. Después del 10 de octubre que se cierra la convocatoria, el Consejo Directivo revisa todas las propuestas y se las entrega a un jurado. El jurado se conforma de expresidentes del club y ciertos miembros del consejo que harán un análisis y harán la elección de la persona a la que se le entregará el premio, Cedros.
1: ¿Qué significa para ustedes que la sociedad sea quien haga las propuestas pues de quien merezca este reconocimiento?
0: Bueno, para nosotros es muy importante porque la intención es que exista participación de toda la sociedad. Aunque la persona a la que se le entregue el premio tiene que cumplir el requisito mencionado. La idea es que toda la sociedad participe.
1: Y también nos comentaba fuera del aire que uno de los documentos es una carta. Es una carta donde se pueda, pues, decir la contribución de esta persona a la que se están proponiendo para que ustedes puedan tener conocimiento.
0: Sí, es una carta, un currículum, donde se describa todos los premios y toda la trayectoria excepcional que tenga este personaje y se anexen las copias de todos los reconocimientos que tenga.
1: Ahora bien, ya que reciban todas estas propuestas y hagan todo este análisis, ¿cuándo se darán a conocer los resultados?
0: Después del 10 de octubre se hace la reunión del jurado donde elijan al personaje y después se hará público los nombres.
1: Y se entregará el reconocimiento el 29 de noviembre.
0: 29 de noviembre, sí, una semana posterior a la conmemoración de la independencia del Líbano.
1: Perfecto, presidente. ¿Algún mensaje final para todos los que nos están escuchando y que ya están pensando qué persona podrían proponer?
0: Claro que sí, están todos invitados a participar. Cualquier persona puede acercarse a las oficinas del Club Libanés a presentar una propuesta. Incluso la misma administración del club les puede ayudar a llenar o a elaborar este currículum. Es muy importante recibir las propuestas. Te comento, Nidia, que en años hemos recibido en un solo año hasta 14 propuestas. Es muy participativa la comunidad. Es nuestra decimoquinta edición. Se han otorgado 20, a lo largo del tiempo se han otorgado 24 premios Cedros, 11 medallas Orgullo Libanés y 12 premios Legado. Porque esta convocatoria es para premios Cedros, pero el Consejo Directivo elige a una persona a la que se le entrega el premio Medalla Orgullo Libanés, que esta persona se elige que tenga un perfil que sea un ejemplo de vida para las nuevas generaciones, un ejemplo de vida de una persona que igual sea mexicana, de ascendencia libanesa, ya sea por vía materna o paterna, y que tenga una trayectoria de vida excepcional en su forma de vivir y sea un ejemplo para las nuevas generaciones. Y se entrega el otro premio que es Legado Libanés. Este se da póstumo a una persona que haya destacado mucho en su vida y hoy por hoy tengamos un legado de esta persona.
1: Presidente, pues muchísimas gracias por venir a compartirnos esta información y bueno, ya sabe si tiene alguna propuesta, pues acérquese al Club Libanés. Presidente, muchas gracias.
0: Muchas gracias, Nidia. Muchas gracias por nuestro espacio. Muchas gracias, Elena, por considerarnos.
1: Muchísimas
0: Gracias.
1: gracias. Oiga, tenemos más información del otro lado del estudio. Ya está listo, Humberto.
2: Muchas gracias, Nidia. Se presentó una estrategia de imagen urbana que busca, antes de finalizar el año, que Mérida cuente con nuevas esculturas, glorietas renovadas y una estela maya que honre el papel de la mujer como deidad.
3: La presidenta municipal de Mérida, Cecilia Patrón, presentó la estrategia de imagen urbana en Chula Mérida, denominada Ciudad con Arte y Cultura, cuya idea se centra en revitalizar los espacios públicos y fortalecer la identidad comunitaria, como la obra que se ubicará en el pasaje Peón, denominada El Nido, en los portales con el pájaro Tó, en remate de Paseo de Montejo con la estela 18 de Uxmal y el Iqbalam, que aún está por definir el sitio.
4: Ahora tenemos un artista contemporáneo, el maestro Juan Pablo Mier y Terán, con su obra Iqbalam. Esa va a ser la, tengo que decir aquí, va a ser la primera obra que se instale. Ya estamos listos, ¿verdad, Juan Pablo? Ya estamos emocionados, estamos listos. He tenido la oportunidad de platicar con Juan Pablo, de estar con él, de que me... cómo nacen las ideas desde su corazón, desde su alma y su espíritu para crear estas obras que siempre, como pueden ver, van tejidas con nuestra identidad comunitaria. El nombre es Iqbalam, jaguar del viento.
3: La estela 18 de Uxmal se hizo con recurso propio municipal de 4 millones de pesos, la cual estará lista en diciembre. El director de la zona arqueológica, José Huchim, habló que en ella se representa al jaguar del inframundo y una deidad femenina.
5: Que es Chakchel, la diosa de la abundancia, del arco iris, ¿no? Entonces, lo más significativo de esta estela es que son dos deidades representadas, que regularmente pues, son gobernantes los que se van representando en este tipo de estelas, pero bueno, esta es totalmente diferente. Y por iniciativa de la alcaldesa, que le pareció muy interesante la representación de la mujer, entonces... se tuvo ya la propuesta de poder hacer una réplica. Para...
3: Además, dentro de En Chula Mérida se intervendrán 11 glorietas, cada una con diseño único, partiendo de la esencia de Yucatán, como el uso de plantas endémicas.
4: Estará la glorieta de la mestiza, la glorieta del reloj maya, esta en Ciudad Cauquel, la de la mestiza es en Francisco de Montejo, ambas ya están en proceso, en los próximos días las vamos a estar inaugurando, la glorieta de la colonia María Luisa al sur de Mérida, la glorieta del Cardenal, la glorieta Las Rieles, esta está en la calle 60, glorieta Las Plazas, glorieta de la Isla, la glorieta de Cristo Resucitado, la glorieta de Boschitocalia, la glorieta Los Girasoles, la glorieta La Virgen del Líbano y el monumento a Hidalgo.
3: Tanto las esculturas como las glorietas son una manera de embellecer a Mérida y permitir a todos los ciudadanos ver espacios con arte y cultura.
2: Además, la presidenta municipal de Mérida, Cecilia Patrón, inició las actividades previas a su segundo informe de gobierno, las cuales continuarán en colonias y comisarías.
4: Sábado estuvimos por la noche en Juan Pablo con la comunidad platicando con ellos lo que hemos logrado estos 2 años. ¿Por qué hay que decir logramos? Porque es en plural, esto es un trabajo en equipo con la comunidad. Yo siempre trabajo de la mano con las meridianas y los meridianos, así que vamos a seguir, si no me equivoco, mañana martes estaremos en el sur, ahí en la zona del San del penal, vamos a también a convivir con la gente del sur. La idea es ir a cada rincón y que todos estén cerca y sobre todo seguir compartiendo, porque estos espacios como lo de los últimos días me permiten no solo disfrutar con la gente, no solo platicar de lo que hemos hecho juntos estos 2 años, sino también me permite escuchar a la gente, porque la gente se me acerca, bailo con ellos, canto con ellos, pero también platico con ellos sus preocupaciones, sus problemas y buscamos dar solución. Así que desde luego, como lo he hecho desde el primer día de mi administración, estaré en la calle con la gente, recorriendo las colonias, las comisarías, los fraccionamientos.
2: Directora de Identidad y Cultura del Ayuntamiento de Mérida, Carla Berrón, habló sobre las inscripciones para los talleres que ofrecen en cuanto a aprendizaje de lengua maya, danza y también música.
6: No las hemos cerrado, por eso todavía no les hemos dado la información final. Estamos sorprendidas de todos los centros culturales, particularmente el Instituto Municipal para el Fortalecimiento de la Cultura Maya tuvo un registro de interesados sorprendente y bueno, pues seguimos trabajando en ello. El Centro Municipal de Danza tiene en promedio 800 estudiantes cada ciclo. también está súper avanzado. Música, todos. La verdad que es muy reconfortante ver cómo cada vez más la ciudadanía se involucra en estas actividades de corte cultural, que justamente, como lo dice la alcaldesa, fortalecen los vínculos y el tejido social. Pues cada centro tiene una fecha distinta, pero en términos generales te diría yo a principios de septiembre. Algunas sí, algunas no. Invitaríamos a la gente a que consulte www.merida.gov.mx/convocatorias y ahí podrán ver cuáles ya cerraron y cuáles siguen vigentes.
2: Y el director del DIF Mérida, Gerardo López, recibió el galardón en el eje Salud y Servicios que otorga la Red Mexicana de Ciudades Amigas por la Niñez y las estrategias, acciones y servicios implementados para garantizar una atención integral, preventiva y de calidad, promover el bienestar físico y mental, así como la atención oportuna y la igualdad de oportunidades para niñas, niños y adolescentes. Este reconocimiento fue otorgado en la segunda edición del Premio Nacional Ciudad Amiga de la Niñez 2026 en Guanajuato y es una iniciativa que reconoce mejores políticas públicas municipales orientadas a garantizar los derechos de niñas, niños y adolescentes, así

0: Vamos a un corte, ya regresamos.
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3: 8:30. 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

0: Estamos en la segunda parte de los espectáculos. Tenemos muchísimo más que contar, ¿verdad?
1: Así es. No quisimos darles spoilers en la primera parte, pero aquí en la segunda ya le podemos decir. Sí, ya estamos listos para contarle. Traiga a todos en la casa para que escuchen toda esta información que le tenemos. Y, niña, te voy a contar de Victoria Rufo.
0: La
1: reina de las telenovelas mexicanas. Pues obviamente hace unos días les contamos a todos allá en casa que pues la hija de Eugenio Derbez, Aitana, estuvo en el concierto de su mamá bailando como parte de los bailarines, pues. Entonces salieron los entrevistadores a preguntarle a Victoria Rufo que qué opinaba, que cómo se sentía. Y pues ella dijo un comentario un poco desafortunado, que era que estaba no tan agraciada Aitana. Y luego dijo que todos los niños de esa edad pues tienen ese mal, ¿no? Que están como buscando, su cuerpo está cambiando y todas estas situaciones. Y pues bueno, obviamente levantó mucha polémica y mucha gente le empezó a decir cosas en redes sociales. Y ella dijo, soy consciente de que por mi manera de ser no le caigo bien a muchas personas. Pero también soy muy consciente de que no me importa. Obviamente no mencionó a quién iba dedicada a esta historia, pero mucha gente dice que es hacia Alessandro.

0: Rosaldo, y pues obviamente Victoria Rufo sí lo tomó con un poco de humor y dijo: mis hijos también estaban feitos cuando estaban creciendo, yo también estaba feita cuando estaba creciendo, pero nos arreglamos. O sea, ella, bueno, dijo que sus hijos se arreglaron, pero que ella mejoró bastante. Así que pues obviamente otra vez está en el ojo del huracán por estos comentarios. Que pues sí fueron un poco desatinados. Sí,
1: así es. Bueno, es que ella intentó como, ya ven que cuando Aitana salió con su mamá, luego las redes sociales se fueron sobre la niña, que la verdad no lo, o sea, no lo hagan, con los niños no, y decían pues que Aitana no era muy agraciada y bueno, muchas cosas más. Y ella pues trató como de salir tantito a la defensa, pero fue muy desatinado su comentario. Ella trató de decir, bueno, oigan, pues es que a esa edad, pues no.
0: Estamos cambiando.
1: Ajá, pero no usó las palabras correctas.
0: Sí, no.
1: Y pues bueno, ya.
0: Así es, la gente se le fue un poco encima. Ella afortunadamente lo toma pues de la mejor manera posible, si se puede decir algo. Pero,
1: sí, se le resbala.
0: Sí, sí, ya cuando eres una artista consagrada de este nombre y de este calibre, pues obviamente con muchas cosas pues no... no te afectan.
1: Ay, pues bueno, oye, yo te voy a platicar de otra cosa.
0: A ver, cuéntame.
1: ¿Tú sí conoces el programa Eurovisión?
0: Claro.
1: Un concurso muy famoso en Europa. La verdad es que no hay quien no lo conozca. Bueno, Eurovisión ahorita pues está como entre dimes y diretes y con los países, porque Países Bajos anunció que no va a participar, este año no va a participar, es la segunda ocasión, el segundo año consecutivo que no participa en este festival. Y bueno, dicen que porque consideran que el evento ya no puede ser neutral, dadas las divisiones en torno a la guerra en Gaza. Todo esto se está pues desarrollando debido a que está participando Israel, este país Israel. Y pues bueno, Israel pues está en guerra con Gaza y Eurovisión originalmente pues fue creado para tener un espacio de unión y convivencia. Eurovisión se creó después de la Segunda Guerra Mundial y entonces, pues obviamente, los Países Bajos dicen, no tiene coherencia. O sea,
0: claro.
1: Los valores, los principios de este programa no tiene coherencia y también cuestionan que por qué en el 2022, en la edición del 2022, por qué a Rusia sí se le excluyó, porque pues recordemos que Rusia en 2022
0: inició el ataque contra Ucrania,
1: y entonces en ese año, ¿por qué a ellos sí se le excluyeron? En estas últimas ediciones, Israel sí está participando.
0: Claro.
1: Entonces, el año pasado, además de Países Bajos, pues también otros países declinaron, como Islandia, España, entre otros. Incluso, pues también no lo transmitieron en vivo.
0: En estos países, claro.
1: En estos países, y obviamente hubieron millones de personas bajas. El rating de este concurso bajó. Entonces,
0: así es.
1: Están ahí como pues un poco molestos sobre este conflicto y que dicen no tiene coherencia.
0: Así es, lamentablemente muchas de estas situaciones no se puede separar lo político del entretenimiento. Esperemos que sí lo logren, esperemos que sí, porque perderse ya tanto talento, porque recordemos que grandes artistas salieron de este lugar como ABBA, por ejemplo, así que habrá que estar al pendiente de qué es lo que sucede, mi querida Nidia.
1: Sí, sobre todo para los artistas de estos países que se están quedando fuera, pues están perdiendo esta oportunidad.
0: Así es, mi querida Nidia. Esto fue todo, los espectáculos.
1: Sí, ya se nos acabó.
0: Lamentablemente, pero apenas vamos al martes, del segundo día de la semana, así que no se preocupe. Y aquí en el noticiero todavía tenemos más información.
1: Con Humberto López.
0: Vamos con Humberto López.
2: Gracias, muchachos. Se presentó la estrategia Yucatán, identifica y actúa señales para prevenir las violencias, acciones de capacitación y difusión de información para evitar este tipo de conductas a través de materiales como el violentómetro y el acosómetro.
3: Con el objetivo de identificar de manera oportuna las manifestaciones de violencia y acoso en los espacios laborales, inició la instalación simultánea del violentómetro y el acosómetro en más de 70 dependencias e instituciones estatales, así como en algunas oficinas federales.
4: La violencia no empieza con un golpe, empieza con una broma, con miradas, con situaciones que humillan, con un control, con un comentario que incomoda. Pero si la identificamos o lo identificamos a tiempo, podemos prevenir que esto escale.
3: Estas herramientas buscan ayudar al personal del servicio público a reconocer conductas que pueden estar normalizadas, pero que representan manifestaciones de violencia o acoso, y que de no ser identificadas a tiempo, pueden escalar.
4: El violentómetro, que es un poco más conocido, ¿no? Y el acosómetro, que estamos instalando en todas las dependencias e instituciones estatales y también algunas federales, para que pueda difundirse y conocerse.
3: Como parte de esta estrategia, se planea fortalecer la capacitación y sensibilización permanente del personal, además de promover el compromiso de los titulares de las dependencias para prevenir y atender cualquier manifestación de violencia o acoso.
2: Mientras, el Instituto Yucateco de Emprendedores también presentó el programa Transfórmate.
5: Cerca de 100 emprendedores de 21 municipios de Yucatán presentan sus productos finales después de haberse capacitado como parte del programa Transformarte del Instituto Yucateco de Emprendedores.
6: El proceso que han llevado desde que llegaron con la idea o con el prototipo a precisamente el producto final, que ya tienen todas las especificaciones que necesitan para entrar a su mercado objetivo. Todos estos productos están listos para entrar a cualquier anaquel. Igual que el año pasado, logramos meter 152 productos de emprendedores a autoservicios y especializadas.
5: Este programa les enseña a los emprendedores a fortalecer sus productos en temas de costo, registro de marca, etiquetado y mejoramiento de su empaque.
6: El perfeccionamiento de los productos, de sus modelos de negocio en procesos de incubación, y luego ya en la parte de transformación lo que hacemos es perfeccionar el producto al máximo para que entre ya a mercado objetivo. Las tablas nutrimentales, y hay muchos estudios químicos y biológicos especializados en cada uno de ellos, dependiendo también del tipo de ingrediente que tienen. Además de eso, tienen los códigos de barras, y todo eso tiene que estar en una armonía que esté especificada en muchas leyes, ¿verdad? Y en muchas normas que todos estos productos ya cumplen.
5: Estos proyectos llevaron un proceso de realización de 6 a 7 meses, de los cuales se pueden apreciar alimentos, bebidas y cosméticos.
2: Yucatán mantiene un panorama económico favorable. El reto ahora es lograr que el crecimiento alcance más sectores y regiones del estado.
7: Yucatán busca fortalecer la formalidad y el consumo de productos locales, así lo dijo el subsecretario de Competitividad y Financiamiento de la Secretaría de Economía y Trabajo, Carlos Mena Baduy, al señalar que entre las ventajas competitivas se encuentran la seguridad, los niveles de empleo y la disponibilidad de agua, factores que han contribuido al crecimiento económico del estado durante los últimos años.
8: Nosotros tenemos un crecimiento económico por arriba del promedio nacional. Si tú ves los últimos 5 años, tenemos un crecimiento de más del 2%. Nuestro problema no es el crecimiento, sino que todos crezcamos. Aquí no es el empleo, es el precio del trabajo, aumentar los sueldos. Nosotros tenemos un problema de una ciudad con crecimiento económico y un estado con problemas económicos. Entonces, es lo que tenemos que hacer, lo que estamos haciendo, desarrollar de alguna manera económicamente el interior del estado para que todos crezcamos.
7: Señaló que uno de los principales retos para el sector empresarial es el acceso al financiamiento, particularmente para quienes operan en la informalidad. Por ello, planteó la necesidad de avanzar hacia la formalidad de los negocios para que puedan acceder a créditos y a otras herramientas que les permitan crecer y contribuir al desarrollo económico. Además, hizo un llamado a consumir productos y servicios yucatecos.
8: Es un desempleo muy, muy pequeño, somos una ciudad con poco, y un estado con poco desempleo, y tenemos una ciudad que ha crecido pues mucho más allá que México. El crecimiento de Yucatán económico es en promedio de los últimos 10 años de 2%, cuando el país es inferior. O sea, nosotros en Yucatán hemos vivido una bonanza económica por varios factores, principalmente la paz, seguridad, el agua.
7: Por último, dijo que el reto de Yucatán no es únicamente mantener el crecimiento económico, sino conseguir que los beneficios lleguen a más personas y al interior del estado, con mejores ingresos y oportunidades, por lo que reiteró el llamado a respaldar a los pequeños negocios y a los productos locales.
2: El Congreso del Estado aprobó ayer un financiamiento de 1.562 millones de pesos para el Plan Bienestar Metropolitano. El gobernador Joaquín Díaz Mena destacó que esta inversión se traducirá en obras de agua potable, vialidades y seguridad.
9: Quiero comenzar con una noticia muy importante para Mérida y su zona metropolitana. Hoy por la tarde, el Congreso del Estado aprobó un financiamiento por 1.562 millones de pesos para hacer realidad el Plan Bienestar Metropolitano. Quiero agradecer de todo corazón a las diputadas y a los diputados de todas las fuerzas políticas, porque a través del diálogo y de la pluralidad se tomó una decisión mayoritaria que pone por delante el bienestar de las familias. Mérida esperó décadas por agua potable suficiente, calles dignas, servicios a la altura de su crecimiento, y hoy el Congreso del Estado dijo sí, Yucatán dejará de esperar. Este plan lo vamos a realizar de la mano de nuestra presidenta Claudia Sheinbaum Pardo, sumando recursos y esfuerzos entre el gobierno de México y el gobierno de Yucatán.
2: Y ahora vámonos con Nidia Maldonado, que ya nos tiene más información.
1: Gracias, Humberto. 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Momento de ir un corte comercial. Son las 8 de la mañana con 46 minutos. Volvemos.
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11: 8:46.
12: 8:46.
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0: Automotor de Canadá a partir del 1 de enero de 2027, anunció el presidente de Estados Unidos, en momentos en que estos dos socios escalan una guerra tarifaria.
1: Vámonos con más información. La secretaria de Desarrollo Sustentable, Neida Silva, señaló que la Semarnat aún realiza diligencias en el caso de las dunas de Chuburna. Agregó que debido al impacto generado en la zona, es probable que se dictamine una reparación del daño ambiental.
2: Estamos a la espera, ¿no? Seguimos. La Semarnat nos había dicho que en un par de semanas probablemente ya pudieran tener ellos el dictamen. Sin embargo, lo que sabemos es que sí, pues tienen que hacer ellos ahí algunas visitas y tienen que revisar y analizar la información.
3: Cuando existe un impacto como este, lo que se pide es una restauración. Se tiene que restaurar el sitio. Y en caso de que no las condiciones en el sitio ya no sean aptas para lograr una restauración al 100%, lo que se pide es una compensación en algún otro terreno. Pero me parece que en este caso pudiera pensarse, si sale ya una clausura total, sería restauración.
1: La Comisión Nacional del Agua, en coordinación con autoridades federales, estatales y el Ayuntamiento de Progreso, realizó la tercera jornada de limpieza en el Estero Ciénega de Progreso. En esta emisión se retiró más de una tonelada de residuos sólidos, cantidad menor a las ediciones anteriores, lo que refleja avances en la concientización ciudadana y el cuidado ambiental de los ecosistemas en Yucatán. Bueno, y el pasado viernes la Secretaría de Marina rescató a 16 personas de origen cubano en la costa de Progreso. El delegado del Instituto Nacional de Migración en Yucatán, Luis Esperón, informó que aún continúan en la entidad. Además, habló sobre las deportaciones.
4: Tradicionalmente hay algunos puntos como el puente de Tella, algunos puntos donde en coordinación con otras autoridades hay procesos, pero no hemos detectado nada inusual. El rescate lo hace Marina y lo pone a disposición de migración, pues son las notas que han conocido. ¿Qué es lo que hace el instituto? Explicarles cuáles son los elementos que tuviera para acreditar acá una estancia, si pudiera ser un tema ante COMAR, la Comisión Nacional de Refugiados, o bien su retorno. No han regresado a su país, hasta donde tengo entendido.
1: Bueno, y conviven descendientes coreanos de Mérida con familias apasionadas por la cultura oriental.
0: Meridanos convivieron en el Centro Cultural Olimpo para celebrar los lazos de amistad entre Corea y México, en la que a través de diferentes expresiones los participantes enseñaron la pasión, interés y afecto que tienen sobre este intercambio de saberes, dijo la consejera de la Asociación Yuca Coreanos, Wendy Lee.
5: Vas a encontrar a los artesanos, que son los pequeños, y los papás ahí respaldando las ventas, pero también tenemos productos coreanos, la comida, la gastronomía coreana, y aquí tenemos el stand de tu nombre con hay stickers, y este es otro emprendimiento de una de las chicas de los yuca coreanos, así que está bastante bien.
0: Y es que uno de los atractivos fue la gastronomía de Corea, platillos típicos de la región que aprendieron a elaborar para que en Mérida conozcan los sabores, dijo Joel Granados.
6: Nosotros en unos pequeños talleres que organizamos dentro de la Asociación de Líderes Jóvenes, pues aprendimos un poco a preparar los kimbaps. Entonces básicamente consiste en un tipo sushi, pero en lugar de pescado, en este caso tienen pepino, zanahoria, pimiento y huevo. Es una versión más vegetariana, si se puede decir. Y también tenemos bulgogi, que son tiras de carne de res, que es acompañada con poco de zanahorias.
0: Es por ello que en el Festival de la Cultura Coreana y K-Pop, los descendientes yuca coreanos ofrecieron desde actividades artísticas, concursos de baile, juegos tradicionales y dinámicas.
1: Los días 29 y 30 de agosto se presentará la opereta El Empresario, un espectáculo auditivo con la participación de talento local. Las funciones serán a las 6 de la tarde en una casona 333 con un cupo limitado a 60 personas. Esto explicó su director musical Joaquín Palmer, también el coach Martín Luna.
7: Sí, realmente se ha hecho un trabajo excelente por parte también de la directora escénica Dana Góngora y por supuesto todo el elenco. Hemos hecho un trabajazo en equipo y para mí es un honor trabajar junto con ellos, además con músicos de tan alto nivel, ¿no? A mí prepararme desde hace un poco más de un mes que se me hizo la propuesta para dirigir la ópera, desde ese instante fue que comencé a estudiar la partitura, ¿no? Porque hay que estudiar la parte musical y la parte escénica, ¿no? ¿Qué es lo que sucede? Y por supuesto todo lo que conlleva las traducciones, porque es una ópera originalmente en alemán, ¿no? Cómo lo que se dice se va representando en la música, en la escena, ¿no?
8: Se llama El empresario de Mozart. Es una ópera que escribió por ahí de 1760 y tantos. Es una ópera en un acto en el cual habla sobre los problemas que hay en buscar espacios y buscar quién canta, quién hace el mejor papel en los cantantes, ¿no? Hay un empresario, hay un asistente del empresario, está el mecenas, el que maneja a las sopranos, y dos chicas que se pelean el está en la escena quién canta mejor, quién no canta bien, quién es más joven, quién es más grande, ¿no?
1: Oigan, ¿qué tal el tema de que estaban comentando de Victoria Rufo? Nunca falta la persona imprudente, ¿verdad? Que de pronto hace el comentario.
9: Ay, ¿no? Pero es que ella lo dijo mal.
1: Es que hay que saber, mira, sí. Yo te voy a decir una cosa. Cuando eres figura pública, tienes que cuidar mucho lo que dices. Más
9: si estás
1: en medios. Porque sí. Yo te voy a decir, nunca falta la tía o el tío, ¿no? Por lo general decimos la tía, pero el tío imprudente o la persona imprudente.
10: La persona imprudente, el familiar.
1: El familiar que hace la pregunta. Oye, una pregunta que no tiene... El cumpleaños, ¿cuántos cumples?
9: ¿Muchos?
1: Oh, claro, como me dijiste ayer.
9: Sí.
1: El imprudente fui yo.
9: Pero
1: yo te voy a decir una cosa. Esa es la pregunta de cajón, ¿no? Es la pregunta de
9: cajón.
1: Claro. Pero, por ejemplo, ¿cuándo te vas a casar?
9: No,
1: son preguntas que a veces ponen incómodas a las personas.
9: Y hay otros tipos de preguntas igual que...
1: Claro. Entonces hay que tener mucho cuidado con lo que uno comenta. Entonces, Victoria Rufo, que es una persona pública, de pronto se le acercan con el micrófono. Oye, no.
9: ¿Cómo va a pensar que va a salir bien si dice eso?
10: Sí, pero es que justamente ella decía, lo quise hacer un chiste. Ella dice, quise verme chistosa. Y la onda con hacer chistes es que si no sabes hacer un chiste,
9: mejor no lo hagas.
10: La gente te va a querer meter un golpe. Entonces... Pues hay que saber dónde, cuándo y con quién, ¿no?
1: Es correcto, hay que saber con quién hacen los chistes.
10: Ajá, porque y más porque es una niña.
1: Claro,
10: Aitana son menores.
1: Tienes que evitarte también. Y también hay que ser uno consciente cuando haces de pronto algún tipo de comentario, ¿no?
10: Sí.
1: En las reuniones familiares o en cualquier reunión. Cuando no conoces a las personas y no estás en un lugar en el que estás, de pronto uno puede estar muy acostumbrado a hacer algún tipo de comentario, pero vas a un lugar donde no conoces, no es lo mismo.
10: Sí, no conocen tu humor, no saben cómo te llevas. Entonces, sí, a veces, muchas veces, muchos problemas se pueden arreglar si uno no dice nada.
1: Sí. ¿Identificas a alguien imprudente que de pronto... No digas el nombre, pero digo sí.
9: Sí.
10: ¿Por qué me volteaste?
1: No voltees a ver a Alejandro.
10: ¿Por qué me volteaste a ver?
9: Oye, ¿no te volteé a ver?
10: Lo sintieron en el estudio, ¿sí? ¿Yo?
1: ¿Sí conoces a alguien imprudente?
10: Sí, claro. Sí. Yo, por ejemplo, si se sabe que yo tengo un humor un poco ácido, entonces yo soy esa persona que cuando llego a un lugar donde no conoce a la gente, voy, me siento, veo cómo se llevan todos, y ya de ahí partes para empezar a hacer una plática.
1: Eres más reservado.
10: Sí.
1: A pesar de que eres muy extrovertido.
10: Usted lo sabrá, aquí ya lo ubican, pero yo cuando estoy con gente que no conozco me siento y soy muy tranquilo, pero cuando estamos así entre nosotros, sí decimos comentarios.
1: Claro.
9: Es porque ya hay confianza.
10: Ya hay confianza, claro. Saben cuál es tu humor y que no dices de mala manera.
1: Oigan, chamacos prudentes, ¿dónde les encuentran en redes sociales?
10: A mí me encuentra si quiere escuchar imprudente, no es cierto, si quiere escuchar comentarios, saludos, lo que usted quiera, yo con mucho gusto le respondo. Sígame, está apareciendo aquí abajo, aparecemos como alejandro.solis90, sígame. De verdad se va a divertir, Nidia.
9: A mí me pueden encontrar en Facebook como @NidiaMaldonado. Ahí déjenme un comentario, con muchísimo gusto le voy a contestar. ¿Y a ti, Humberto?
1: Me encuentran como Humberto López Mida, Facebook y también en Instagram. Oye, te apuesto que hoy vas a llegar a pesar la mochila de tu hijo y lo vas a pesar a él para ver.
9: Ese dato que nos dio la doctora de que deben de cargar el 10% máximo 10% del peso del niño. O sea, si el niño pesa 20 kilos,
1: claro,
9: lo máximo que puede cargar son 2 kilos. Yo creo que va cargando un montón.
1: Claro, aplicará también para adultos.
10: Yo cargar 200 kilos.
1: ¿No aplicará igual para adultos? ¿Cuánto puede cargar una persona?
9: Pues yo creo que también debería de haber
10: Pues y, por eso hay tanto dolor decía, de espalda hoy en día.
11: Claro, no, luego no cargar lo con resienten.
10: Un hombro. No, con los no dos cargar para equilibrar el peso.
11: Con los dos.
1: Esta es muy buena técnica. Ya nos vamos, les vemos mañana, 7 de la mañana.
9: Bye. Bonito.
10: Me sentí muy atacado con ese comentario del 10% del peso. Yo debería cargar 200.
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14: Las 9. 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
12: 9:33. 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

0: Martes, Back in Timers, bienvenidos a una nueva emisión de su programa favorito. Bienvenidos a este espacio donde juntos seguimos haciendo historia en la emisión más icónica de la radio en Yucatán. Bienvenidos a una nueva emisión de Back in Time. Soy su anfitriona Cici Hueso y estoy muy pero muy contenta de poder estar transmitiendo en vivo para todos ustedes lo mejor de la música en este espacio increíble, en este espacio donde juntos podemos disfrutar de diferentes géneros musicales, de distintas épocas, de emociones diferentes y todo gracias a las canciones que han marcado el soundtrack de nuestra vida. Y sobre todo porque ustedes hoy deciden qué es lo que vamos a escuchar a través de Kiss977 en la radio y a través de cipseplay.com. Mi nombre es Cici Hueso y como ya les dije, estoy muy pero muy contenta de poder llegar a todos ustedes a todas partes del mundo, también a través de cipseplay.com, el sitio web de radio y televisión de Grupo Cipse. Y a partir de este momento estaremos disfrutando de un espacio espectacular donde vamos a gozar de sus gustos musicales, así que prepárense. Bien, vamos entonces a iniciar. Es muy fácil, muy sencillo. La dinámica para que ustedes puedan solicitar su canción favorita es enviando un mensaje de voz. Mensaje de voz al 9994-597902, 9994-597902. Y a partir de este momento, vamos a disfrutar de lo que ustedes solicitan. Mensaje de voz 9994-597902. Mandan mensaje de voz que sea música en inglés y que vaya de la década de los 50 hasta 1995, ya que como ustedes saben, de 1 a 2 tenemos Play Kiss, que son 90s y 2000s. Así que hoy nos vamos a enfocar única y exclusivamente en canciones Back in Time. Bien, vamos entonces con el primer mensaje que aquí nos llega gracias a los Back in Timers que mandaron su mensaje en el marco legal de este programa. Así que una vez dicho lo dicho, dirían por ahí, vamos entonces con este mensaje que aquí nos llega. Adelante.
1: Hola, muy buen día, estimada doctora Cici.
0: Aló.
1: Le envío un cordial saludo, un fuerte abrazo.
0: Igualmente.
1: Le solicito, por favor, de la reina del disco, Donna Summer, Heaven Snow.
0: Uy.
1: Muchas gracias, Francisco.
0: Esa es una excelente gran canción. Gran canción, Francisco. Te felicito por pedir un excelente tema que yo creo que va perfecto para este día. Así que vamos entonces a abrocharnos los cinturones porque esta máquina con destino a lo mejor de sus recuerdos inicia el viaje con la primera canción. Donna Summer. Heaven Knows. Bienvenidos, soy Cici Hueso. Esto es Back in Time. 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
1: Es 12.
2: 10-12.
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13: Hola, muy buenos días, doctora. Soy Benja, nuevamente aquí reportándome. Un saludo para todos los Back in Timers. ¿Podría poner la canción de The Creedence que se llama The Midnight Special?

0: 10 de la mañana con 22 minutos. Estamos de vuelta en este martes de complacencias, martes de Back in Time a la carta. Recuerda que puedes escucharnos a través de la radio aquí en Kiss 97.7 FM, pero si de repente no tienes cómo escucharnos en el 97.7, no olvides que puedes acceder a cipseplay.com, el sitio web de radio y televisión de Grupo Cipse, para que nos escuches a través de esta página de internet, donde además vas a poder conocer y disfrutar de contenido exclusivo para ti. Así que nos puedes escuchar también a través de internet. Bien, vamos entonces con más música, mis queridos Back in Timers. Súper importante, recuerden que para poder mandar su petición debe de ser mensaje de voz al 9994-597902. 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Así que por ahí nos vemos. Bien, vamos entonces, mis queridos Back in Timers, con más mensajes por parte de ustedes que se comuniquen con nosotros a través de el WhatsApp Kiss. Bien, vamos entonces con algunos que por aquí tenemos. Adelante, vamos a escuchar qué nos van a solicitar.
1: Buenos días, buenos días. Me gustaría oír la canción de el rey Elvis Presley, la okay. de Don Crew, por favor. Soy okay. Ramón el Chihuas.
0: Hola Chihuas, qué buena canción nos acabas de solicitar. Yo creo que es perfecta para abrir el bloque y cuenta con tu canción. En breves instantes vas a poderla escuchar. Vamos con otro mensaje, adelante.
2: Buenos días, sí.
0: ¿Aló?
2: Oye, una pregunta.
0: ¿Cuál será?
2: ¿Será que me puedes poner la canción de María Magdalena?
0: Claro.
2: De Sandra.
0: Sí, ¿cómo no?
2: O sea, porque a veces veo que dices, ya la solicitan mucho, esto, lo otro, okay, en varias ¿sí? canciones y pues, pero pues, para ajá. no buscarla en las redes,
0: ajá.
2: prefiero pedírselas a ustedes para que la escuchen ajá. gente de mi antaño.
0: Ok, bueno, a ver, ¿qué sucede? Que lo que pasa de forma frecuente es que la misma persona pide la misma canción. La pide martes, la pide jueves, la pide sábado. Entonces, imagínense, si ponemos la misma canción martes, jueves y sábado, el programa va a ser un poco repetitivo en cuanto a las canciones. Entonces, lo que siempre les decimos es que si van a solicitar alguna canción, que vaya variando por cada día. Si no, imagínense, escucharíamos lo mismo. Entonces, es más que nada por ahí el punto, pero según yo, tú no has pedido esa canción. Tendríamos que hacer una auditoría, pero mientras tanto, no te preocupes. Tú vas a escuchar tu canción en un momentito más. Vamos con otro mensaje, adelante.
3: Hola, sí, buenos días.
0: Hola, buenos
3: si
0: días.
3: Si pudieras poner la canción de Asia, Only Time Will Tell.
0: Ok.
3: Gracias.
0: De nada, con muchísimo gusto. Un fuerte abrazo para ti. Gracias por comunicarte con nosotros. Que tengas un excelente martes.
4: Buenos días.
0: Buenos días.
4: Que puedas poner la canción de Night Night del grupo Toto. Gracias.
0: Sí, de nada. Siento que andaba con prisa. Ok, perfecto. Bueno, la verdad es que creo que con lo que ustedes ya solicitaron para este bloque, está espectacular, la vamos a pasar muy bien, así que yo te invito a que no le cambies. Vamos a escuchar 99 con Toto, también Only Time Will Tell de Asia, Sandra María Magdalena y por supuesto el mismísimo rey del rock, Elvis Presley, Don't Be Cruel. Aquí en el martes de complacencias de Back in Time. 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

0: 9994-597902.
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0: 10:33.
1: 10:33.
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0: 10 de la mañana con 57 minutos. Back in Timers, ¿cómo vamos? Creo que vamos bien. La verdad es que ha sido un excelente bloque musical. Y como siempre, les invito a que sigan en sintonía de Kiss 97.7 FM, porque aún tenemos más mensajes por parte de ustedes, mis queridos Back in Timers. Así que vamos a descubrir con qué vamos a continuar en el siguiente bloque musical. Oigan, me están preguntando que a qué número pueden enviar. Hay muchos Back in Timers nuevos. Si tiene que ser mensaje de voz, y sí, efectivamente, ustedes ya lo saben, me acaban de escribir 9994-597902, pero sí es importante que sea mensaje de voz. Así que en lo que ustedes nos envíen su mensaje, vamos con algunos mensajes que tenemos por aquí, algunos audios. Adelante.
1: Sí, sí, buenos días. Buenos días. Saludos cordiales, excelente programa.
0: Gracias.
1: Felicitaciones, de verdad.
0: Gracias.
1: Para ustedes que realizan y toda la producción de este programa. Quiero ver si tienes por ahí la canción de Mandolay, de La Flavor,
0: okay,
1: del 79, si no me equivoco. Un saludo cordial. Les saluda David.
0: Gracias,
1: muy
0: David.
1: Muy buen día.
0: Hace muchísimo tiempo que no pedían esa canción. Hay una recopilación bastante peculiar que se llama Latin Disco y trae canciones como, por ejemplo, Another Cha-Cha o, por ejemplo, Capital Tropical de Two Men Sound. Entonces, digamos que todas las canciones que salen en esa recopilación tienen algún toque latino en las percusiones o tal vez en algún tipo de ritmo o en parte de la letra. Entonces, en esa recopilación salía esta canción, Mandalay, The Flavor. Así que con mucho gusto te la voy a poner, me encanta porque es una joya, ¿eh? Esa canción es una auténtica joya. Vamos con otro mensaje, adelante.
2: Hola, sí. Buen día.
0: Hola, buen día.
2: Saludos a todos los Back in Timers.
0: Igualmente.
2: Me gustaría ver si me puedes poner, por favor, la canción de Roxette, la de Joyride.
0: Ok.
2: Te agradezco mucho, que tengan un excelente día. Saludos a todos.
0: Al contrario, te agradezco enormemente que te comuniques con nosotros. Gracias por pedir tan buena canción. Yo soy muy fan de Roxette, así que con más gusto te la voy a poner, así que cuenta con eso. Vamos con otro mensaje, adelante.
3: Hola, sí, muy buenos días tengas y cada uno de los radioescuches. Mi nombre es Eduardo.
0: Hola, Eduardo.
3: Me gustaría que pusieras la canción de Air Supply, la de Making Love Out.
0: Ok, perfecto, con muchísimo gusto te voy a poner tu canción, cuenta con eso y en breve vas a poderla escuchar. Y yo creo que podemos ir con un mensaje más para armar bloque musical, así que adelante.
4: Buen día, sí,
0: buen día.
4: Buenos días.
0: Aló.
4: De los New Kids, Step by Step.
0: Ok.
4: Gracias, Armandito.
0: Gracias a ti. Con muchísimo gusto. Bueno, vamos entonces con ese bloque musical. Ahora veo que ya me ganó un poco el tiempo. Entonces, lo que vamos a hacer es irnos a una pausa comercial rápidamente. Y terminando, vamos con Mandalay, The Flavor. Y después ya estará iniciando Air Supply con Making Love Out of Nothing at All. Roxette con Joyride. Y los New Kids on the Block con Step by Step. Así que vamos entonces con estos temas increíbles que van a estar acompañándoles en este martes de complacencias, martes de Back in Time a la carta. Así que vamos a una pausa y ya volvemos con el bloque musical. 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
10: Buenos días, sí, habla Paco Jiménez de Yashna, Cauquel. Quisiera que me pusieras la canción de Waterfront, Cry, por favor. Gracias.

0: 11:39, estamos de vuelta por Kiss 97.7 FM. Y bien, mis queridos Back in Timers, estamos de regreso por Kiss 97.7 FM y por zipseplay.com. Seguimos armando este bloque musical. Y la verdad es que el pasado estuvo increíble. Tuvimos un poco de todo, pero sobre todo grandes éxitos que nos han acompañado a lo largo de nuestra vida. Escuchamos el Flavor Mandalay, también Making Love Out of Nothing at All con Air Supply, Joyride con Roxette y Step by Step con los New Kids on the Block. También hace unos instantes escuchamos Cry de Waterfront. Hace muchísimo tiempo que no pedían esta canción, así que yo feliz de poderla escuchar y sobre todo poderles consentir a través de esta frecuencia 97.7 FM. Bien, vamos entonces con más música. Y para más música, otro mensaje. Adelante.
1: Ah, ¿qué tal? Buenos días, soy...
0: A ver, tenemos unas pequeñas fallas técnicas. A ver, resolvamos. Ahora sí, listo.
1: Buenos días, amiga. Sí, soy ¿aló? Enrique, aquí del centro.
0: Hola, Enrique.
1: Un saludo para todos los Back in Timer, esperando que tengan un excelente día, una excelente mañana.
0: Igualmente.
1: Y quisiera saber si me puedes poner una canción. Quisiera escuchar I'm Scatman, porfis. Un saludo, bendiciones para todos.
0: Quedó rayando, casi casi en el límite. Hay algunos Back in Timers que les gusta casi casi diciembre de 1995, pero aquí sí entra en el catálogo de Back in Time. Esa canción se lanzó en noviembre de 1994, te decía casi en el límite, pero estuvo bien, me gusta. Así que sí, cuenta con eso. Vamos con otro mensaje, adelante.
2: Hola, sí, ¿qué tal? Muy buenos días.
0: Buenos días.
2: ¿Me podías complacer con la canción de Close to Me de The Cure, por favor? Ah. Una de mis rolas favoritas. José Luis, desde Progreso.
0: The Cure tiene rolas espectaculares y definitivamente esa es una de ellas. Cuenta con eso, en un momentito más la vas a poder escuchar. Es más, yo creo que con esa vamos a abrir el bloque. Así que hoy es tu día de suerte. Vamos con otro mensaje. Adelante.
3: Sí, Hueso.
0: Hola.
3: Buenos días.
0: Buenos días.
3: Rico sol de martes. Vamos a escuchar a Jesse Grimm con Bonito y Tierno.
0: Muy bien.
3: Nos vamos a Tilán de Bravo.
0: No me llevan. Eso sí está terrible, que de repente luego me dicen, oye, me estoy yendo a tal lugar y no hay invitación. Qué barbaridad, así que me la deben. Vamos con otro mensaje que aquí tenemos. Yo creo que con este... ya tenemos para armar bloque musical. Uno más y nos vamos con el siguiente bloque.
4: Hola, hola, sí, buen día.
0: Buen día.
4: Saludos a todos los Back in Timers. El día de hoy quisiera ver que me complazcas con la canción de Bonnie M.
0: Ajá.
4: Rasputin.
0: Ok.
4: Y es un gusto escucharlos. Realmente todas las peticiones me hacen recordar varias etapas de la vida.
0: Es cierto.
4: Yo no participaba. Porque digo, con todas las canciones que ustedes solicitan, para mí era un gusto. Sin embargo, ahora el estar ya en conjunto con ustedes, me sumo. Al igual que veo que muchos nuevos están tomando
0: sí,
4: igual la decisión.
0: Sí, totalmente.
4: Es un gusto, sí. Te saluda el otro Manuel.
0: Otro Manuel, te mando un fuerte abrazo y efectivamente tienes toda la razón. La realidad es que el programa se nutre, se hace y es muy bueno gracias a los Back in Timers que cada mañana, cada martes, jueves y sábado piden su canción. Y sí, efectivamente, de repente nos vamos acostumbrando a escuchar lo que muchos Back in Timers tienen como preferencia, que eso está increíble. Pero todo cambia cuando nos animamos a mandar un mensaje por primera vez y ya formas parte de forma oficial de esta familia amante de los clásicos que colabora para que este viaje nostálgico siga por mucho tiempo más. Así que te agradezco que formes parte de esta emisión. Eres una parte importante, al igual que todos los Back in Timers. Así que con muchísimo gusto te voy a poner tu canción. Bueno, vamos entonces con música. Vamos a tener a... Scatman con Scatman John, Rasputin de Bonnie M, Nice and Slow con Jesse Green, pero antes nos vamos con eso que ya suena. The Cure, Close to Me. Lo escuchas, por supuesto, aquí en el Martes de Complacencias de Back in Time.
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2: El ángel del Señor anunció a María, y ella concibió por obra y gracia del Espíritu Santo. Dios te salve María, llena eres de gracia, el Señor es contigo. Bendita tú eres entre todas las mujeres, y bendito es el fruto de tu vientre, Jesús. Santa María, Madre de Dios, ruega por nosotros pecadores, ahora y en la hora de nuestra muerte. Amén. He aquí, la esclava del Señor, hágase en mí según tu palabra. Dios te salve María, llena eres de gracia, el Señor es contigo. Bendita tú eres entre todas las mujeres, y bendito es el fruto de tu vientre Jesús. Santa María, Madre de Dios, ruega por nosotros pecadores, ahora y en la hora de nuestra muerte. Amén. Y el Verbo de Dios se hizo carne, y habitó entre nosotros.
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1: Buenos días. Quisiera que pasen con una canción de Cyndi Lauper, Money Exchange. Gracias.

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19: Buenas tardes, buenos días, sí, hueso. Soy Paula Cosa, acá de la Francisco y Madero. ¿Será que me puedas complacer con una canción de YouTube? La canción es de la de The Name of Love. Gracias.

12 del día con 24 minutos, estamos de vuelta por Kiss 97.7 FM. Tú estás escuchando el martes de complacencias, martes de Back in Time a la carta. Oigan, mis queridos Back in Timers, antes de continuar con sus mensajes, que son bastantes, me voy a apurar, pero es importante que yo me tome una licencia porque tenemos una noticia de último momento. Lamentablemente me toca informar el fallecimiento de Dolly Parton. Jolene, Jolene, Jolene, así es, mis queridos Back in Timers. La noticia ya está en todos los medios. Muere Dolly Parton, la reina del country, a los 80 años. Imagínense, una carrera marcada por grandes éxitos como Jolene, que escuchamos de fondo, 9 to 5, I Will Always Love You, etc. Como les decía, una de las mujeres más emblemáticas de la música falleció a los 80 años. Bryan Seaver, su sobrino, anunció su fallecimiento en un video publicado a través de su cuenta de Instagram. De hecho, ya habíamos platicado anteriormente que en mayo había cancelado una residencia programada en Las Vegas debido a problemas de salud, algo que le provocaba algunos mareos, pero bueno, lamentablemente hoy ya no está con nosotros, pero nos deja un legado extraordinario con películas, canciones, discos, composiciones, y definitivamente será recordada hoy y para siempre. Así, descanse en paz Dolly Parton. Vámonos con música, vamos con algo de ella y ya regresamos con sus peticiones. De nueva cuenta, descanse en paz Dolly Parton.

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2: 12:29.
3: 12:29.
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0: Estamos de vuelta por Kiss 97.7 FM, mis queridos Back in Timers. Continuamos con más y todavía tenemos más mensajes para escuchar. Dice, se adelanta la chispa del country music in the world. Sí, efectivamente, lamentablemente, hace unos instantes anunciamos el fallecimiento, el lamentable fallecimiento de la inigualable Dolly Parton. Bien, vamos con más mensajes que por aquí nos llegan, así que vamos a escuchar este que tenemos por aquí.
1: Hola, Titi, ¿qué tal? Muy buen día, feliz martes.
0: Aló.
1: Para ti, para todos los Back in Timers, para todo el equipo de cabina, soy Manuel.
0: Hola, Manuel.
1: Una vez más.
0: Igualmente.
1: Aquí, tratando de pedir una complacencia. De la semana pasada escuché mucha petición de Sir Elton John y como que me quedé con las ganas de seguir escuchando. Y hay una canción que a lo mejor pasa rayando, no estoy seguro del año, sí, que se llama Believe, de Sir Elton John.
0: Sí,
1: ojalá
0: pasa
1: se pueda.
0: Rayando.
1: Sí, gracias. Bendiciones.
0: Sí, pasa rayando. Sí, es 1995, creo que febrero, creo. Si la memoria no me falla, que posiblemente sí, pero sí pasa rayando, no te preocupes, cuenta con eso. Vamos con otro mensaje, adelante.
2: Sí, Hueso, saludos desde Mérida.
0: Saludos.
2: Vamos a escuchar a los jóvenes turcos de Rod Stewart. Buenas tardes.
0: Buenas tardes, que tengas un excelente día y con muchísimo gusto te vamos a poner tu canción. Vamos con otro mensaje, adelante.
3: Sí, buen día.
0: Buen día.
3: Feliz martes.
0: Igualmente.
3: A todos, Back in Time. Quisiera ver si me puedes complacer una canción de Anita Ward.
0: Ajá.
3: The Ring My Bell.
0: Okay.
3: Saludos.
0: Saludos, igualmente, que tengas un excelente día y claro, con gusto te la voy a poner. Vamos con un mensaje de voz más y armamos bloque musical.
4: Hola, sí. Buenas
0: Hola.
4: Tardes. Te saluda Gustavo desde la Colonia México.
0: Hola,
4: repartiendo.
0: Gustavo.
4: Ah, soy terrible con el inglés,
0: no
4: pero bueno,
0: preocupes.
4: Lo escribí. Según yo es Die o Ti Banana, Harry Belafonte.
0: Ah,
4: yo la
0: ya.
4: conozco como Bote de Bananas.
0: Sí.
4: O sale en la película Beetlejuice.
0: Es
4: ¿Se
0: correcto.
4: Puede? Saludos.
0: Sí, cómo no. Ok, entonces creo que va a ser un muy buen bloque. Me gusta lo que vamos a escuchar. Muchísimas gracias a todos los Back in Timers que siguen en sintonía. Y bueno, vamos entonces con Ring My Bell de Anita Ward. También estará Day O, Banana Boat de Harry Belafonte. Estará Young Turks de Rod Stewart. Pero antes nos vamos con Believe de Sir Elton John. Y ya regresamos con más en ese martes de complacencias de Back in Time.

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3: 12.45. 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

0: 12:58, mis queridos Back in Timers. Ha llegado el momento de finalizar esa emisión. Yo creo que posiblemente nos dé tiempo de una canción más. Pero antes quiero agradecer a todos los Back in Timers nuevos. Hoy la cantidad de mensajes de Back in Timers nuevos fue impactante. De verdad, muchísimas gracias a todos los que se animan, a todos los que por primera vez mandan su mensaje, que rompen un poco el miedo, la pena y piden cosas increíbles. Así que les agradezco con el alma que estén participando con nosotros. Muchas gracias, les mando un abrazo enorme y vamos a cerrar justo con un Back in Timer nuevo. Así que vamos a escuchar.
1: Hola, Sisi. Hola. Soy Raúl de Mérida. Hola, Raúl. Quisiera ver si pudiera ver una complacencia. Una canción de Grace Jones que se llama Slave to the Rhythm.
0: Va.
1: Que tengan bonita tarde. Saludos.
0: Un fuerte abrazo para ti. Gracias por aventarte a mandar un mensaje. Te agradezco con el alma que te animes y que oficialmente formes parte de esta comunidad amante de los clásicos. Y por cierto, un saludo muy especial a José Guadalupe Collín de San Antonio. Hijo, Yucatán, algo así me puso. La verdad es que no logro leer. Ah, ya, ok. Me pidió una canción de Michael Jackson, súper importante. Recuerden que es importante para pedir su canción favorita. Debe de ser mensaje de voz. De todos modos, un saludo muy especial para ti, mi querido José Guadalupe Collí. Hasta donde tú te encuentres, un fuerte abrazo. Bueno, vamos a cerrar justo con Slave to the Rhythm de Grace Jones. Gracias a todos los Back in Timers. Una disculpa a aquellos que por cuestiones de tiempo ya no les pudimos poner su canción. Pero recuerden que el jueves tenemos jueves de prejueves de complacencias en Back in Time y mañana miércoles de especiales. Por lo pronto, yo me despido. Soy Sisi Hueso y te mando un beso. Que tengas un excelente día. Hasta la próxima.

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2: La 1:05. 1:05. 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
1: Una de la tarde con 11 minutos. Kiss fans, bienvenidos a una nueva emisión de Play Kiss. A partir de ese momento comenzamos con canciones de la década de los 90s y de los 2000s. Oigan, vamos a abrir con una excelente canción que estoy segura que a un backing timer le va a agradar muchísimo. Creo que lo vamos a poner de buen humor. Así que vamos entonces con esta primera complacencia, que como tal no es complacencia, pero digamos que se quedó pendiente. Y aquí lo vamos a papachar dadas las circunstancias del año de lanzamiento. Así que vamos entonces con música, una de la tarde con 12 minutos. Iniciamos con esto que ya suena. It's My Life, Dr. Alban. Bienvenidos a Play Kiss, 90s y 2000s por Kiss FM. 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
1: 1:16. 1:16. 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
2: Una 33. 133. 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
1: Una 47. 147. 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
1: Una con 49 Kiss fans, muchísimas gracias por acompañarnos, gracias por estar aquí. Y por cierto, mañana los espero a las 10 de la mañana en el miércoles especial de Back in Time. La vamos a pasar increíblemente bien, espero que hayan disfrutado del programa del día de hoy en Play Kiss. Y vamos a cerrar como siempre con muy buena música. Los espero de nueva cuenta mañana 10 de la mañana. Ustedes y yo tenemos una cita en Back in Time. Soy Cici Hueso y te mando un beso. Esto fue Play Kiss. 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
1: Una 58.
2: 158.
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0: Hola, ¿qué tal? Muy buenas tardes. Les saluda Gretel Mag y le acompaño en este espacio que nos une a través de la radio en Kiss FM 97.7, la televisión el 8.1 y por supuesto el mundo digital desde Mérida en nuestras diferentes plataformas que ustedes ya conocen, YouTube, Facebook y Cipse Play. Y damos inicio a la emisión de esta tarde con la aprobación ayer en el Congreso del Estado de un financiamiento de 1.562 millones de pesos para el Plan Bienestar Metropolitano. El gobernador Joaquín Díaz Mena destacó que esta inversión se traducirá en obras de agua potable, vialidades y seguridad.
1: Quiero comenzar con una noticia muy importante para Mérida y su zona metropolitana. Hoy, por la tarde, el Congreso del Estado aprobó un financiamiento por 1.562 millones de pesos para hacer realidad el Plan Bienestar Metropolitano. Quiero agradecer de todo corazón a las diputadas y a los diputados de todas las fuerzas políticas, porque a través del diálogo y de la pluralidad se tomó una decisión mayoritaria que pone por delante el bienestar de las familias. Mérida esperó décadas por agua potable suficiente, calles dignas, servicios a la altura de su crecimiento, y hoy el Congreso del Estado dijo sí, Yucatán dejará de esperar. Este plan lo vamos a realizar de la mano de nuestra presidenta Claudia Sheinbaum Pardo, sumando recursos y esfuerzos entre el gobierno de México y el gobierno de Yucatán.
0: Además, el gobernador de Yucatán sostuvo un encuentro con ejecutivos de la Asociación de Cruceros de Florida y el Caribe para presentar los avances en la ampliación del puerto de Progreso. El mandatario estatal destacó que la inversión pública y privada busca el arribo de embarcaciones de mayor tamaño y también desarrollar servicios de suministro y mantenimiento naval. Dirigentes de navieras como Royal Caribbean y Carnival respaldaron el proyecto tras registrar un crecimiento del 19.8% en la llegada de cruceristas a la entidad durante el 2026. Y en otros asuntos, el Instituto Yucateco de Emprendedores presentó los proyectos finales del programa Transfórmate.
2: Cerca de 100 emprendedores de 21 municipios de Yucatán presentan sus productos finales después de haberse capacitado como parte del programa Transformarte del Instituto Yucateco de Emprendedores.
3: El proceso que han llevado desde que llegaron con la idea o con el prototipo a precisamente el producto final, que ya tienen todas las especificaciones que necesitan para entrar a su mercado objetivo. Todos estos productos están listos para entrar a cualquier anaquel. Igual que el año pasado, logramos meter 152 productos de emprendedores a autoservicios y tiendas especializadas.
2: Este programa les enseña a los emprendedores a fortalecer sus productos en temas de costo, registro de marca, etiquetado y mejoramiento de su empaque.
3: El perfeccionamiento de los productos, de sus modelos de negocio, en procesos de incubación, y luego ya en la parte de transformación lo que hacemos es perfeccionar el producto al máximo para que entre ya a mercado objetivo, las tablas nutrimentales, y hay muchos estudios químicos y biológicos especializados en cada uno de ellos, dependiendo también del tipo de ingrediente que tienen. Además de eso, tienen los códigos de barras, y todo eso tiene que estar en una armonía que esté especificada en muchas leyes, ¿verdad?, y en muchas normas que todos estos productos ya cumplen.
2: Estos proyectos llevaron un proceso de realización de 6 a 7 meses, de los cuales se pueden apreciar alimentos, bebidas y cosméticos.
0: Y Yucatán también mantiene un panorama económico favorable. El reto ahora es lograr que el crecimiento alcance a más sectores y regiones del estado.
4: Yucatán busca fortalecer la formalidad y el consumo de productos locales. Así lo dijo el subsecretario de Competitividad y Financiamiento de la Secretaría de Economía y Trabajo, Carlos Mena Baduy, al señalar que entre las ventajas competitivas se encuentran la seguridad, los niveles de empleo y la disponibilidad de agua, factores que han contribuido al crecimiento económico del estado durante los últimos años.
5: Nosotros tenemos un crecimiento económico por arriba del promedio nacional. Si tú ves los últimos 5 años, tenemos un crecimiento de más del 2%. Nuestro problema no es el crecimiento, sino que todos crezcamos. Aquí no es el empleo, es el precio del trabajo, aumentar los sueldos. Nosotros tenemos un problema de una ciudad con crecimiento económico y un estado con problemas económicos. Entonces, Es lo que tenemos que hacer, lo que estamos haciendo, desarrollar de alguna manera económicamente el interior del Estado para que todos crezcamos.
4: Señaló que uno de los principales retos para el sector empresarial es el acceso al financiamiento, particularmente para quienes operan en la informalidad. Por ello, planteó la necesidad de avanzar hacia la formalidad de los negocios para que puedan acceder a créditos y a otras herramientas que les permitan crecer y contribuir al desarrollo económico. Además, hizo un llamado a consumir productos y servicios yucatecos.
5: Es un desempleo muy, muy pequeño, somos una ciudad con poco, y un estado con poco desempleo, y tenemos una ciudad que ha crecido pues mucho más allá que México. El crecimiento de Yucatán económico es en promedio de los últimos 10 años de 2%, cuando el país es inferior. O sea, nosotros en Yucatán hemos vivido una bonanza económica por varios factores, principalmente la paz, seguridad es el agua.
4: Por último, dijo que el reto de Yucatán no es únicamente mantener el crecimiento económico, sino conseguir que los beneficios lleguen a más personas y al interior del Estado, con mejores ingresos y oportunidades, por lo que reiteró el llamado a respaldar a los pequeños negocios y a los productos locales.
0: Y la Secretaría del Trabajo del Estado creará la primera unidad de inspección laboral para conocer los estándares de calidad del empresariado yucateco, explica el subsecretario Luis Borjas.
6: Es algo innovador, lo mencionábamos en aquel evento de firma de convenios, primera vez en la historia que un gobierno del estado aquí en Yucatán crea una unidad especializada para este tema. Y eso es encabezado en esta ocasión por el gobernador Joaquín Díaz Mena.
7: ¿Cómo se llama la unidad?
6: Unidad de Inspección Laboral. Es en el sector empresarial organizado, el que conocemos a través de las cámaras empresariales, la gran mayoría se ha mostrado muy respetuoso y muy bien organizado. Uno de los ejercicios que también vamos a procurar hacer es promover la formalización laboral. Y eso es lo que vamos igual a estar observando. Eso generalmente se da en empresas un poco más pequeñas, y es a ellas donde vamos a ir a hacerle la invitación.
0: Y el presidente de la Cámara Nacional de la Industria de Desarrollo y Promoción de la Vivienda en Yucatán, Mauricio Morales, informó que en los últimos años la casa media es la más demandada, para lo cual el Infonavit aún es su principal fuente en la adquisición de propiedades.
8: Tenemos variado, tenemos una oferta que, pues, como evidentemente viene también una segunda residencia para la gente de fuera, también es interesante para la gente de fuera, pero podemos llamar que el mercado todavía corresponde a gente de Yucatán y algunas personas que vienen de fuera, pero de otros estados, no tanto de fuera de la República. La gente que viene de fuera, pensando gente de Estados Unidos, gente de Europa, es normalmente gente que viene para comprar una segunda residencia, que es un tema más vacacional y un tema esporádico. También hay el Infonavit, recordar que ahorita con sus nuevas políticas quitó el tope del crédito, o sea, ya no hay un tope máximo de monto de crédito y eso también ayuda a la vivienda residencial. No llamaría yo en su mayoría, pero sí un número interesante. También es importante entender que ese tipo de vivienda muchas veces es un tema de inversión o de segunda residencia, como un tema vacacional, por ejemplo, un ejemplo podría ser gente de Monterrey. Hay mucha gente de Monterrey que ha estado viniendo a vivir a Yucatán, pero también viene como un tema de segunda residencia. No es que venga a vivir físicamente todo el año, pero viene uno o dos meses al año y pues la verdad es que hay que aprovechar Yucatán. Tenemos certeza jurídica, tenemos seguridad.
0: Vamos ahora a conocer el pronóstico del tiempo para las próximas horas. Por ello me enlazo hasta la Comisión Nacional del Agua. Allá saludo con muchísimo gusto al meteorólogo Jaime Choncoa. ¿Qué tal, Jaime? ¿Cómo estás? Buenas tardes. Te escuchamos con el reporte.
9: Hola, ¿qué tal? Buenas tardes. Excelente tarde de martes para todos. Les comento que durante este día, bueno, esperamos el desarrollo de algunas tormentas, especialmente en municipios del oriente, la zona centro y sur del estado de Yucatán. Es decir, que estamos hablando de la región de Tizimín, Valladolid, Pisté, Izamal, y también los municipios como Peto, Tecash y Ticul. Esto debido al ingreso de aire marítimo tropical, tenemos el fuerte calentamiento diurno, el establecimiento de una vaguada y aparte inestabilidad en la atmósfera alta. Todo ello estará favoreciendo, como te comentaba anteriormente, el desarrollo de algunas tormentas localmente fuertes, por lo tanto podríamos esperar acumulados de lluvia por arriba de los 25 milímetros de manera puntual en algunos de estos municipios. Y para lo que es la zona de la capital, es decir, el noroeste del estado, solamente estamos considerando algunas lluvias ligeras con chubascos también muy, muy aislados, así que en general las lluvias más importantes se estarían presentando en el oriente, centro y sur del estado. En cuanto a las temperaturas, el día de hoy ha estado predominando ambiente muy caluroso, rangos de temperatura entre los 35 a 39 grados Celsius, y esperamos que para esta noche se presente ambiente cálido con temperaturas entre los 22 y 6 grados Celsius. Finalmente, en el tema de vientos, estos son dominantes del este con algunas variaciones en las próximas horas al noreste, velocidades de 15 a 25 kilómetros por hora, y en las costas, rachas que podrían superar los 40 kilómetros por hora. Así que bueno, probabilidad para lluvias en las próximas horas con algunas tormentas eléctricas y también ambiente muy caluroso en lo que resta de esta jornada.
0: Jaime, ¿y cómo está la actividad en cuanto al Atlántico, el Mar Caribe? ¿Cómo se están comportando los modelos?
9: Sí, mira, tenemos activas dos distancias, la primera, digamos que muy el Atlántico Norte, y este, pues bueno, en caso, tiene una probabilidad media de que se forme algún sistema, pero pues está demasiado lejos y no representa peligro para nuestro país. Por otro lado, tenemos una onda tropical que ha estado saliendo de las costas de África y se espera que, bueno, en los próximos días, a medida que pase al sur de las islas de Cabo Verde, pueda encontrar condiciones favorables para alguna formación. Actualmente tiene el 70% de probabilidad de formarse en ciclón tropical en las próximas 48 horas. Y sin embargo, bueno, hay que recalcar que este sistema estará evolucionando, pero se encuentra todavía demasiado lejos, a más de 2.000 kilómetros, y por lo tanto no representa peligro para nuestro país. Sin embargo, vamos a estar monitoreando esta situación para evitar, para mantenerlos informados y pues evitar información falsa, que se difunda información errónea, ¿no?
0: Así es, Jaime, por supuesto, como siempre decimos, a mantenernos informados a través de los canales oficiales como son ustedes, la CONAGUA. Yo te agradezco mucho este reporte, te mando un abrazo y que tengas excelente tarde.
9: Igualmente un abrazo, un saludo para todos.
0: Gracias, Jaime Choncó, ahí quedó, hay que mantenernos informados, ya lo saben, para evitar caer en información falsa. Y vámonos ahora con las finanzas.
7: Estas son las finanzas.
10: El precio del dólar estadounidense en los mercados este 25 de agosto estuvo en 15.75 pesos a la compra y 17.25 pesos a la venta. Mientras que el euro alcanzó los 19.20 pesos a la compra y 20.40 pesos a la venta. La onza Libertad Plata llegó a 994.90 pesos a la compra y 1.504 pesos a la venta. El Centenario Oro estuvo en 80.240 pesos a la compra y 106.343 pesos a la venta.
7: Estas fueron las finanzas.
0: Y ahora vámonos con Alejandro Solís, quien nos tiene más información. Adelante, Alex. Buenas tardes.
11: Gracias, Gretel. 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Vamos a un corte, pero ya regresamos a CIPSE Noticias.
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8: 101 escuelas de educación básica de Yucatán participan en la fase intensiva de los consejos técnicos como parte de la preparación para el ciclo 2026-2027 que iniciará el próximo 31 de agosto.
9: Las redes sociales y celulares están en la mesa de los consejos técnicos escolares al considerarse uno de los retos para el próximo ciclo escolar que está por iniciar.
10: En las comunidades de aprendizaje hemos establecido que a lo largo del ciclo escolar y al inicio sobre todo vamos a tener estos encuentros con madres, padres de familia y sobre todo con las alumnas y alumnos para poder establecer esas regulaciones que necesitamos para que el impacto de las tecnologías, de la información y la comunicación no sean de manera negativa sino positiva.
11: Hemos adoptado estrategias ya acerca del celular, pero con esta nueva situación que se da, esta nueva revisión que se da a nivel nacional, pues nos favorece porque podemos hacer ajustes y mejorar esto, ¿verdad? Por supuesto, nosotros trabajamos con la atención de los alumnos y el celular, pues, los distrae muchísimo.
9: En las 3.101 escuelas de educación básica del estado, más de 20.600 docentes participan en este periodo de preparación en el que se busca establecer estrategias para atender los retos que enfrentan las comunidades educativas. En particular, docentes y directivos de la Secundaria Federal número 4, José Vasconcelos, señalaron que el uso de dispositivos electrónicos y redes sociales representan un desafío, especialmente por su impacto en la atención y el desarrollo de los adolescentes.
12: Podemos trabajar un poquito más y ponernos de acuerdo acerca de cómo podemos realizar todo a favor de la educación de los alumnos, incluso hasta de cómo vamos a tener diferentes estrategias para trabajar de manera adecuada. El vincularnos entre todas las materias nos ha ayudado muchísimo, nos fortalece tanto a los alumnos como a los maestros, incluso esta parte de la sociedad, y es muy importante.
9: Por su parte, Angélica Molas, directora del plantel, dijo que esta discusión debe mantenerse durante todo el ciclo escolar con la participación de las familias para definir reglas claras sobre el uso de los dispositivos y promover un consumo responsable de contenidos digitales.
13: Es que vamos a tomarlo como una estrategia de todo el curso escolar que va a tener sus etapas. Ahorita pues estamos en la primera, que es conocer pues lo que ignorábamos muchos, ¿no? Y los avances negativos que ella está teniendo para la salud física y mental, no nada más de los alumnos, sino también de nosotros como adultos, del mal uso de estos dispositivos, que más bien por ahí nos estamos yendo, ¿no?
9: El objetivo no es satanizar los celulares ni las redes sociales, sino establecer acuerdos y regulaciones que permitan aprovechar su potencial educativo y reducir los efectos negativos de su uso inadecuado, pues el ciclo escolar 2026-2027 iniciará el próximo lunes 31 de agosto.
8: Y el Instituto Mexicano del Seguro Social en Yucatán emitió recomendaciones para el regreso a clases con el fin de proteger la salud y el rendimiento de los estudiantes.

0: Exhorta a padres de familia a vigilar que el peso de las mochilas no exceda el 10% del peso de los menores para prevenir lesiones en la columna. Asimismo, recomendó ajustar horarios de sueño, promover alimentación balanceada e hidratación y recordó que en los módulos PREVENIMS se ofrecen chequeos preventivos de lunes a viernes. Y en más información, para facilitar la transición de los jóvenes al nivel superior y fortalecer su sentido de pertenencia, el Instituto Tecnológico de Mérida realiza su semana de integración para estudiantes de nuevo ingreso.
1: Recibe el Tecnológico de Mérida a cerca de 1,000 estudiantes de nuevo ingreso. El subdirector de planeación del plantel, Abel Zapata, informó que durante estos días conocerán los servicios, departamentos y actividades con los que cuenta la institución.
2: Damos inicio oficialmente a lo que es el ciclo escolar agosto-diciembre 2026. Indistintamente de eso, desde la semana pasada y esta semana, estamos recibiendo a los alumnos de nuevo ingreso. Ahorita tocó a los alumnos que van a estar aquí en la 60, en las ingenierías de mecánica, eléctrica, electrónica, biomédica, lo que es alimentos, pues para un proceso de integración que se hace toda la semana, donde pues prácticamente tenemos aproximadamente 1,000 alumnos ahorita atendiendo ya en el auditorio.
1: Como parte de la integración, los jóvenes reciben información sobre el funcionamiento del tecnológico, sus proyectos y los convenios que mantienen a nivel local, nacional e internacional, incluyendo las posibilidades de realizar intercambios académicos. Además, se les presentarán las actividades deportivas, culturales y complementarias que pueden desarrollar durante su formación. Y por primera vez, el inglés se incorporará de manera curricular.
2: Lo que son los laboratorios, los talleres, las actividades complementarias que le llamamos, que son las actividades curriculares y lo que es la actividad extracurricular, lo que es el deporte. Tenemos instalaciones muy buenas del área deportiva, campos de fútbol, de softball, de béisbol, tenemos la piscina, el auditorio, o sea, tenemos un área deportiva muy, muy, muy completa, ¿no? Entonces, en esa integración el alumno, aparte de sus actividades académicas, también hace actividades deportivas y culturales.
1: Con esta semana de integración, el Tecnológico de Mérida busca que los estudiantes de nuevo ingreso conozcan desde el inicio las herramientas y oportunidades que tienen a su alcance para que, al comenzar las clases, puedan incorporarse de manera más fluida a la vida académica y universitaria.
0: Y además se llevó a cabo el Foro Internacional de la Universidad y la Salud Integral en América Latina.
3: Con la finalidad de crear reflexión sobre los desafíos que enfrenta la salud en la actualidad, la Universidad Anáhuac Mayap, junto con la Unión de Universidades de América Latina y el Caribe, realizan el Foro Internacional La Universidad y la Dimensión Integral de la Salud en América Latina y el Caribe.
4: Hoy los desafíos que tenemos con el avance de las nuevas tecnologías ya no se pueden dar respuestas desde lo disciplinar. Por eso es muy importante el trabajo interdisciplinar en el tema de los nuevos desafíos que tiene el mundo. Nosotros somos los formadores del recurso humano del futuro y nosotros tenemos que estar a la altura de las necesidades de la comunidad.
3: Las conferencias que van dirigidas a doctores, maestros e instancias gubernamentales se tocarán temas como el cambio climático, el derecho a la salud, responsabilidad social, entre otras.
5: Ese tipo de discusiones, estamos hablando también de la interculturalidad, en donde para nosotros es muy importante el respetar las creencias, las costumbres ancestrales que tienen muchos de los pueblos de nuestra región. Tenemos 25 conferencistas que vienen de diversas partes del continente.
3: Estas pláticas concluirán el martes 25 de agosto con la firma de la declaratoria, en donde todas las instancias participantes contribuirán a mejorar la salud de la población.
0: Y el cambio climático ya genera afectaciones a la salud en el mundo, principalmente entre niños y adultos mayores. En Yucatán, las altas temperaturas son una muestra de este impacto, señaló el especialista en cambio climático y salud, Ana Moreno.
6: En el momento que ha habido gran contaminación en las últimas décadas en el mundo, el clima a nivel internacional se ha modificado. Estas modificaciones implican, por ejemplo, que haya olas de calor. Sí, momentos en los cuales sube tanto la temperatura que las personas pueden empezar a tener problemas de salud. También estas olas de calor causan problemas relacionados con las personas que trabajan en la calle, ¿sí? que están agobiadas por esta temperatura, las personas que trabajan en las áreas en donde se está cultivando diferentes tipos de alimentación, entonces también tienen problemas de salud. Siento que las temperaturas aumentan porque eso implica un estrés para su cuerpo, un estrés para aquellos órganos que ya de por sí tienen un cierto daño por la propiedad. Y obviamente hidratarse, que ese es un problema muy grave en la tercera edad. Las personas mayores no les gusta tomar agua. Y entonces con esa temperatura, sí, obviamente se pueden deshidratar y eso puede causar problemas muy graves de salud. Las personas, si no tienen necesidad de salud, de salir y hace mucho calor, se deben quedar en casa y tomar agua.
0: Y con el propósito de reconocer a quienes han contribuido al desarrollo de la Universidad Nacional Autónoma de México y fortalecer los vínculos entre sus egresados, la Asociación de Egresados en Yucatán entregó un reconocimiento al exrector José Zarucán por impulsar la organización de los egresados en todo el país.
1: Reconocen a exrector de la UNAM por impulsar la organización de egresados, Pablo Monroy. Presidente de la asociación en Yucatán expresó que buscan no solamente mantener el vínculo con la máxima casa de estudios, sino también devolver a la sociedad parte de la formación recibida.
7: Quien tuvo la iniciativa de que los egresados nos organizáramos en todo el país para crear unos lazos de identidad y de pertenencia con la universidad. No solamente egresar, sino agradecerle a nuestra máxima casa de estudios toda la formación que recibimos y devolverla a la sociedad en donde nos encontremos en beneficio de todos y todas.
1: El reconocimiento marca también el inicio del periodo 2026-2027 de la actual mesa directiva que plantea fortalecer la identidad y el sentido de pertenencia entre los universitarios. Actualmente están afiliados entre 1.500 y 2.000 egresados, por lo que uno de los objetivos será reactivar la comunicación y sumar a más.
7: Hay muchas compañeras que se han distinguido, han destacado en varias áreas, en varios ámbitos, y nuestro propósito es darles un reconocimiento para que la sociedad yucateca los conozca, no solo de Mérida, en todo el estado les conozca y tengamos una vinculación activa. Estamos creciendo, con Yucatán estamos creciendo y queremos crecer de la mano y siempre en un plan solidario, respetuoso, fraterno.
1: Como parte de esta nueva etapa, la asociación buscará reconocer a universitarios que hayan destacado en diferentes áreas y ámbitos, con el propósito de visibilizar sus aportaciones ante la sociedad yucateca y fortalecer la vinculación en todo el estado.
0: Vámonos con Nidia Maldonado, que nos tiene más información.
8: Muchas gracias, Gretel. 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Vamos a un corte comercial, es breve, y volvemos.
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1: Estamos de regreso con más aquí a Cipse Noticias y esta tarde me da gusto saludar y recibir aquí en el estudio a Laina López, ella es secretaria de Infraestructura para el Bienestar, con quien vamos a estar platicando de esta aprobación del Plan Bienestar Metropolitano, que bueno, hace unos momentos les presentábamos la información en donde ya el gobernador dio a conocer esta noticia. Sin embargo, secretaria, muy buenas tardes, bienvenida.
2: Muchas gracias, muy contenta de estar aquí, sobre todo trayendo una gran noticia. Ayer el gobernador daba el anuncio en claro. Live, el maestro Guacho Díaz Mena, que bueno, se logra este presupuesto histórico para poder llevar a cabo el rescate de los temas necesarios en agua, vialidades y en infraestructura para la seguridad en Mérida y la zona metropolitana.
1: Así es, y es que la pregunta obligada, ¿qué es lo que representa para Yucatán la aprobación ya de esta, de este financiamiento, secretaria?
2: Si bien nos podemos ir un poquito hacia 50 años atrás, que de ahí data la infraestructura en materia de agua potable, y esto representa que el rezago se va a poner al día. Llega un proyecto que va a venir sí a transformar en el sentido de actualizar lo que se tiene que actualizar, que son las necesidades de la población, las necesidades básicas que la misma ciudadanía ha expresado. Ellos son quienes nos han marcado la hoja de ruta, dónde iniciar, dónde hay más reportes, dónde hay más accidentes, dónde necesitamos, por supuesto, como gobierno, implementar estas acciones. Y en lo que respecta a esto, a esta primera fase del Plan Bienestar Metropolitano, representa una inversión histórica de 1.562 millones de pesos en la ciudad de Mérida, con la visión al crecimiento de la zona metropolitana.
1: Así es, se habla de estos rezagos. ¿Cuáles son estos rezagos y cuáles serán estas primeras acciones que ya se van a poder atender?
2: Si bien el Plan Renacimiento, el Plan Bienestar Metropolitano, es un plan que abarca una proyección de 4.990.9 millones de pesos. Estos 1.562 que ayer se aprobaron a través del préstamo del Congreso del Estado son la primera fase. Esta primera fase lleva casi 700 millones, casi el 50% de inversión va destinado al agua potable. Okay. Esto es atender de manera urgente lo que representa la planta Mérida 1. Por supuesto, esto estamos hablando, si lo ponemos en familias, estamos hablando de 375 mil viviendas que van a recibir, por supuesto, y van a sentir tener agua con la presión adecuada, claro, con la continuidad necesaria, sin fallas, y eso representa que los equipos hoy ya obsoletos se puedan actualizar, se pueda, por supuesto, tener mejor tecnología que garantice el acceso al agua. Estamos hablando de 77 colonias en esta primera fase de intervención. En un segundo momento, y está el tema de las vialidades, las intervenciones tanto infraestructura peatonal como algunos puntos en periférico, por mencionar, es la 42 Sur, estamos hablando también de Mulchechen, la intervención también bajo puente, la modernización del paso de Anicabil, la incorporación a la carretera de la carretera Cancún hacia el periférico de Mérida, y hacia adentro de la ciudad también hay puntos que se presentaron en su momento, y el que entra en esta primera fase es la intervención vial de lo que es la avenida Aviación. Es un tema que hemos también venido a platicar con ustedes, la ciudadanía lo ha expresado, hemos tenido lamentablemente también muertes en este cruce, independientemente de los números de accidentes que se puedan representar.
1: Así es, que sin duda alguna, ya lo decíamos, era algo o es algo urgente que hay que atender aquí en la ciudad, que sin duda alguna cada vez vamos creciendo, y eso se ve bonito, ¿no? Que cada vez vengan más personas a vivir a Mérida, a vivir a Yucatán, y bueno, trabajar en este sentido, y es que no viene solo el gobierno del estado trabajando, hay otras instituciones también que van a estar colaborando con esto.
2: Desde el día del anuncio, por parte del gobernador, del maestro Joaquín Díaz Mena, incluso estaba acompañado por la presidenta cuando se da el anuncio de esta estrategia integral de rescate en estos tres componentes: agua, seguridad y vialidades, Y en este evento precisamente es donde empiezan las siguientes fases, ¿no? Teniendo una vez esta inversión, que es la fase 1, sí, se buscan, por supuesto, potenciar. En los próximos días se estará dando también a conocer cómo van a ser estas inversiones, ¿no? Toda esta tarea es a través de la Secretaría de Administración y Finanzas. Estamos en un punto muy importante en tiempo porque empieza la construcción de los presupuestos, tanto estatales como federales. Y ahí, tanto las coinversiones que podamos tener con el gobierno federal, el apoyo directo de la presidenta, que no es la primera vez, ¿no? Es Yucatán y el gobierno del Renacimiento Maya han sido el claro ejemplo de que el gobierno de México le invierte a Yucatán. Podemos ver el puerto Altura, podemos ver, por supuesto, la inversión en el Tren Maya y, evidentemente, un tema esencial como el agua, la seguridad y la seguridad de Yucatán y las vialidades seguras no van a ser la excepción. Y como un tercer momento, por supuesto, en cada uno de los años subsecuentes se estará por parte del gobierno del estado también visibilizando esta estrategia del plan Bienestar Metropolitano en el presupuesto estatal. Todo esto que aparentemente se dice muy sencillo, pero evidentemente lleva una planeación, no puede ser una intervención simultánea, colapsaríamos, claro, las vialidades, colapsaríamos el abastecimiento de agua, se están proyectando en un tiempo de 21 meses para su ejecución.
1: Y es que acá habla también muy importante, secretaria, y mencionaba que fue ahora sí que la opinión de los ciudadanos y justamente por eso se va a crear también un comité. ¿Cómo va a ser esto? Y la ciudadanía, ¿qué va a poder consultar dentro de este portal público también que se va a tener?
2: En el momento uno que el gobernador nos da la instrucción de poder, uno, escuchar, después buscar las soluciones a esta escucha, que es precisamente la presentación del plan Bienestar Metropolitano, y en un tercer momento, hoy, que ya se tiene este gran avance con la aprobación del presupuesto del préstamo, el poder dar inicios. Posterior, por supuesto, vienen mecanismos, como siempre ha encabezado el gobierno del Renacimiento Maya, existen mecanismos ya establecidos de transparencia, si bien para este caso en específico se va a instalar, como bien dices, este seguimiento, que tanto de manera con los diversos actores, empresariado, los colegios, cámaras y demás, quienes inciden en estos organismos, también la información pública para que la ciudadanía pueda ver hacia dónde va dirigido cada peso y lo más importante es que sienta y perciba los resultados.
1: Ya para finalizar, secretaria, ¿cuándo comenzarán ya estas obras?
2: Estamos en espera, como te comentaba, de los temas administrativos. Estos son a cargo de la Secretaría de Administración y Finanzas. ¿Qué es lo que sigue? Por supuesto, llevar a cabo los diversos trámites ante la banca. Posterior, cuando el recurso ya ingrese a las cuentas del Estado, ya a través del sector de infraestructura para el bienestar, a través de la JAPAY, a través del Instituto de Infraestructura Carretera y, por supuesto, la adquisición de la tecnología por parte de la Secretaría de Seguridad Pública, ya se estarán llevando a cabo los diversos procesos administrativos, licitatorios correspondientes para la adquisición y el inicio de obra. Esperamos, por supuesto, que estos procesos sean lo más rápido posible porque estamos muy contentos y estamos listos para iniciar esta gran fase del plan Bienestar Metropolitano.
1: Pues a la espera de todas estas obras, secretaria, y pues bueno, como siempre, agradecerle que nos haya acompañado a Laine López, secretaria de Infraestructura para el Bienestar, y bueno, invitada a regresar para platicarnos más de este
2: Vamos
1: tema.
2: Vamos a estar regresando, con mucho gusto, también nos va a estar acompañada la secretaria de Finanzas, ¿verdad?, para que nos explique cómo van los tiempos, y lo más importante es poder dar a conocer a la ciudadanía para que tomen también sus precauciones, sus rutas, claro, alternas, y también puedan estar pendientes de cuando se desarrollen las obras y haya la menor molestia posible.
1: Perfecto, gracias, secretaria. Buena tarde. Vámonos nosotros con más noticias. Y es que en la Universidad de las Artes de Yucatán se presentó el libro Desatar Amores Perros del autor Fernando Yanes.
3: Por el 25 aniversario de la película Amores Perros, la Universidad de las Artes de Yucatán realiza la presentación del libro Desatar Amores Perros del autor Fernando Yanes, el cual reúne testimonios del elenco y equipo técnico, actores, fotógrafos y de todos los que participaron en la película para narrar el proceso creativo desde adentro.
4: Hice una presentación con muchísimas imágenes para que hablemos de un fenómeno llamado Amores Perros. Para hablar un poco de la historia de la película, y estas son unas imágenes que me pasó Tita Lombardo, porque lo presentamos hace 2 semanas en Gandhi de Coyoacán.
3: Durante la muestra, el presentador Manuel Escofié leyó un poema que escribió sobre dicha película.
5: La vi después en una cinta, en circunstancias improvisadas, con varios amigos varones, una noche cualquiera, despreocupada. Rentamos el VHS entre bromas y conversación, sin sospechar que aquella cinta iba a robarnos la atención. Dejamos de hacer tonterías, de reírnos sin ton ni son. Quedamos mudos ante la pantalla, hipnotizados por la explosión. Algo rugía desde el comienzo, algo feroz, algo animal.
3: El libro se puede conseguir en todas las librerías de la ciudad y en páginas de internet y tiene un costo de 390 pesos.
1: Y el Club Libanés de Mérida abrió la convocatoria para el Premio Cedros 2026, uno de los galardones más tradicionales de la comunidad, con el que se conmemora el 22 de noviembre, el Día de la Independencia del Líbano, informó el presidente del club, Pedro Rucos.
6: Se celebra la 15ª edición de nuestro premio, Premio Cedros, que es la fiesta se llama Celebremos Líbano. Se le entrega el reconocimiento a una persona mexicana de ascendencia libanesa, ya sea por vía materna o paterna, o libanés con residencia en México, que tenga una trayectoria excepcional en una de las áreas científica, artística, deportiva, empresarial o humanidades. Cualquier persona de la sociedad puede acercarse a las oficinas del Club Libanés y entregar una propuesta de una persona que cumpla estos requisitos. Pero cualquier persona puede entregar la propuesta.
1: ¿Hasta cuándo?
6: Hasta el día 10 de octubre. La convocatoria se abrió el 20 de agosto y cierra el 10 de octubre. Hemos entregado 24 premios Cedros, 11 medallas Orgullo Libanés y 12 legados. La convocatoria es solo para el premio Cedros, pero ese mismo día se le entrega también a otra persona que tenga una trayectoria de vida excepcional, como humanitaria, como vida, y sea un ejemplo para las nuevas generaciones, se le entrega la medalla Orgullo Libanés.
1: Vamos de nueva cuenta con Alejandro Solís, quien nos tiene más información.
7: 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Vamos a ir a un corte, pero no se mueva, que ya regresamos.
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0: Estamos de regreso con más noticias, las 2 de la tarde con 47 minutos y México ampliará su cobertura en materia de salud con la creación de 12,750 nuevos consultorios de atención primaria en los 24 estados donde opera el IMSS-Bienestar. La presidenta Claudia Sheinbaum informó que estos espacios iniciarán operaciones en enero del 2027 y permitirán otorgar más de 40 millones de consultas al año.
1: Estos consultorios se van a hacer con la comunidad, con un mecanismo similar al de la clínica Es Nuestra. Se forman comités de salud para el bienestar en las comunidades y se otorga el recurso a la comunidad para que ellos nos ayuden a adecuar los sitios que ya fueron revisados durante 2 meses en donde van a estar los consultorios. Esa fecha es el 14 de septiembre. Vamos a seguir informando, pero a partir del 14 de septiembre se forman los comités de salud. Segundo, para todos aquellos que quieran participar, profesionales de la salud, como responsables del consultorio, están invitadas y invitados médicos jubilados, médicas jubiladas, que no necesitan dejar su jubilación, pueden recibir un apoyo adicional por participar. Esa fecha es a partir del 14 de septiembre. Se abre la convocatoria para incorporarlos en como responsables de los consultorios. Y la otra fecha importante es que de septiembre a diciembre se van a adecuar todas las farmacias del bienestar para el programa Salud Casa por Casa. Y en enero inician la operación de los consultorios del Servicio Universal de Salud, IMSS Bienestar. Bueno, es una muy buena noticia, un trabajo muy importante que se ha venido realizando y que va a ayudar muchísimo.
0: Y en Mérida, más empresas se suman a tener en sus filas a personas con alguna discapacidad.
2: Cada año los Centros de Inclusión Infantil Teletón Nacional organizan el Empleotón para lograr que 3,000 personas ocupen una vacante laboral. En Yucatán se realizó junto con 10 empresas quienes ofertaron 90 oportunidades en puestos administrativos y de planta, explicó el director del CRIT, Rodrigo Ruelas.
3: Nosotros tratamos en toda la fundación tener por lo menos un 10-15% de personas con discapacidad laborando. Y también lo que es muy importante para nosotros es que nuestros pacientes consigan un trabajo. Por eso estamos haciendo estas ferias de empleo.
2: En Mérida, más empresas se suman en aceptar en su matrícula personas con alguna discapacidad y mantienen la meta de incrementar la educación y cultura de la inclusión laboral, dijo el director de Prosperidad y Bienestar Económico del Ayuntamiento de Mérida, Mauricio Díaz.
4: Realmente siguen siendo pocas. Hay que trabajar mucho más en la inclusión, mucho más en la convicción, sobre todo en quitar este temor que tienen las y los empresarios de situaciones que se pudieran presentar y que no saben manejar, y que realmente es muy sencillo, es una capacitación leve lo que se necesita.
2: En el DIF municipal de Mérida cuentan con programas dirigidos a crear estrategias y oportunidades sociales, dijo el director Gerardo López.
5: Nosotros entendemos a través del ayuntamiento la inclusión como un tema que no tiene nada que ver nada más con la movilidad o nada más con un tema de discurso, sino con el tema de alcanzar la independencia, ¿no? Y en ese sentido, para alcanzar la independencia tenemos que lograr que las personas con discapacidad pues tengan empleos, que tengan espacios que les permitan desarrollarse.
2: El Empleotón se realizó en el Centro Cultural Olimpo de Mérida hasta las 2 de la tarde, donde participaron más de 300 personas.
0: Y este domingo es el Día de los Abuelos. En Mérida existen casos de abandono que se observan en las calles con personas sin hogar, por lo que el DIF de Mérida y la Policía Municipal trabajan en un proyecto del cual habló Gerardo López.
5: Ya tenemos un mapeo que estamos trabajando en conjunto con la Policía Municipal. Este mapeo pues es un mapeo para las personas que se encuentran en situación de calle y estamos empezando a trabajar de forma interna con diferentes dependencias, con diferentes áreas. Primero pues va a haber que hacer y estamos trabajando ya en un tema de salud, poder hacer un diagnóstico de salud, poder revisar cuál es el estado físico, emocional, mental de las personas que se encuentran en situación de calle, sean personas mayores o no. Recordar que tenemos servicios que pues, las personas pueden acceder, que están a través de las asociaciones, con refectorio, con el buen samaritano, que pueden acceder a almuerzos, que pueden acceder también a cena, a espacios para bañarse y demás, pero pues muchas veces las personas, recuerda que todo esto parte de la voluntariedad, ¿no? Y si las personas no quieren hacer uso de estos servicios, pues entonces pues es difícil que puedan acceder a ellos. Entonces estamos empezando por esta parte, digo, la Policía Municipal ya realizó un mapeo. Estamos ya colaborando, en proceso de empezar la colaboración con las áreas de salud, no solamente del municipio, sino también de otras áreas, para poder ir desarrollando este perfil y poder ir encontrando pues, las situaciones para casos particulares, ¿no?
0: Y en más información, embarcaciones reportan que la pesca de pulpo ha disminuido, lo cual atribuyen a la pesca furtiva.
6: Pescadores regresaron a tierra luego de permanecer 22 días en alta mar en busca de pulpo. Sin embargo, aseguran que la captura no fue la esperada debido a la escasez del producto, situación que atribuyen a la pesca furtiva, señaló Erwin Sánchez de la embarcación Don Rach.
7: La verdad, la pesca está terrible, las cantidades de pulpo esperadas, pues no, nada más no. También lo que es el tamaño del pulpo, o sea, vino un poco más baja la talla. Esperamos una buena temporada, pero pues está empezando muy baja. El año pasado estuvimos trayendo volúmenes de 8, 10 toneladas y ahorita empezando la temporada estamos trayendo volúmenes de 4, 4 y media. O sea, estamos hablando de casi la mitad.
6: Por su parte, la embarcación Angie Jesuri permaneció 23 días en alta mar y logró capturar únicamente 5 toneladas de pulpo. La cifra representa menos de la mitad de lo obtenido el año pasado, cuando alcanzaron más de 10 toneladas, explicó el pescador Daniel Basto.
8: No nos fue bien como el año pasado, porque la verdad, pues la pesca ilegal de los buzos es lo que nos está matando, la verdad. La pesca ilegal es lo que nos está matando a la costa de Yucatán. Mientras no haya algo que regularice la pesca ilegal que es del buzo. Ahorita, ¿cuánto trajimos? 5 toneladas. El año pasado traíamos de 10 para arriba.
6: En 8 días, los pescadores regresarán nuevamente a la mar, con la expectativa de que la temporada mejore y aumente la disponibilidad del molusco. Además, hicieron un llamado a las autoridades para atender la problemática de la pesca furtiva y reforzar la vigilancia a fin de evitar mayores afectaciones a la actividad pesquera y a la economía de quienes dependen de ello.
0: Vámonos a la información deportiva y está aquí lista Alex Torre. Amigo, ¿cómo estás? Buenas tardes.
9: Muy bien, mi amiga Gretel Carolina, ya estamos listos con la información deportiva. Vamos a iniciar con el béisbol y lo que sucedió ayer entre los Diablos y los Pericos. Ahí está la actividad. Trevor Bauer estuvo en la loma, lanzó muy bien, 7 entradas y ahí hizo lo que era lo indicado, conseguir el triunfo para los Diablos Rojos del México, que ganaron 11-5 a los Pericos del Puebla. Así que era el juego en el cual solamente se debía ganar, no perder, y ahí estuvo Trevor Bauer, que lo hizo de forma increíble, y ahora van de regreso los Diablos Rojos a la Ciudad de México. La serie está 3-2 para los Pericos, pero vamos a ver qué sucede en el sexto juego tan importante que va a ser en la capital del país. Por lo pronto, 7 entradas muy buenas de Trevor Bauer, respaldado por la artillería, y ahí están los Diablos de regreso, que estaban 3-0 y ahora ya están 3-2. Y bueno, ya por otro lado, vamos a la otra serie, que es la de los Olmecas. Ahí está esa serie en donde Olmecas ganó 5-4 a los Guerreros en Oaxaca esa serie, y entonces se mantienen con vida. Ganaban 1-0, pero en la séptima Oaxaca se puso arriba 2-1, y con este home run de Oscar González de 2 carreras, entonces le dio nuevamente la ventaja a Olmecas en la octava para quedar 3-2. Un juegazo de béisbol que terminó en favor de los Olmecas. Los Olmecas fueron los ganadores y entonces se llevan este juego. Y bueno, ya que estamos hablando acerca del béisbol y lo que viene, es momento de hablar del yucateco Manuel El Bolón Rodríguez. Manuel El Bolón Rodríguez, que tiene un retorno muy bueno, un retorno soñado. Su equipo Tampa Bay Rays ganó 4-1 a los Tigres de Detroit. Lanzó una entrada, pero lo hizo muy bien. Se apuntó el hold. Además, 3 ponches, una base y un hit. Y ahí está el regreso de Manuel Bolón Rodríguez, que estaba lesionado, que tardó en reponerse de la lesión. Pero ahí está el yucateco. Ahí está el yucateco, que está de vuelta en las grandes ligas. Es el único yucateco que ha estado en la Gran Carpa y que ahora está de regreso y que está con Rays. ¿Saben ustedes cómo está Rays ubicado es el mejor equipo de la Liga Americana. Está incluso por encima de los Yankees de Nueva York. En ese equipo es donde está lanzando el bolón Rodríguez y esperemos que le siga yendo muy bien en ese aspecto al yucateco. Por lo pronto, respondiendo con los números, con grandes participaciones en el terreno de juego. Y vamos a hablar ahora acerca de los Venados del FC, que se preparan para enfrentar al equipo de Tlaxcala en su casa. La cita es este sábado a las 16 horas en calidad de visitante. Ahí van a estar jugando estos chicos de los Venados contra Tlaxcala. Y pues, ¿cómo vienen? Bueno, Venados es el mejor equipo. Bueno, está entre los mejores equipos porque están empatados en la cima en la liga de expansión, mientras que Tlaxcala es el último lugar con 4 derrotas, un empate, sin conocer la victoria todavía. Y así es como vendrá este partido, de que va a ser difícil, va a ser muy complicado, pero pues siempre está la importancia de un equipo como Venados, que le ha ido muy bien, que ha respondido y que está cosechando triunfos y que por lo pronto tiene otra salida en esta ocasión contra el equipo de Tlaxcala. Bueno, pues ahí está lo que tenemos en la información deportiva, mi querida amiga Gretel Carolina.
0: Muchísimas gracias, Alex, nos vemos mañana.
9: Gracias, muy amable.
0: Hasta aquí las noticias, usted ya está informado, gracias por habernos acompañado, recuerde que si se queda por Kiss FM 97.7, allá le acompaña Tania Marín, la chica Kiss, con la mejor programación musical, si lo prefiere el 8.1, prepare sus reportes para hacérselos llegar a Arturo Valadez en Yucatán Habla Claro. Que tenga buenas tardes, buen provecho, hasta mañana.

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1: Las 3.
2: 3 o'clock.
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10: De la tarde con 3 minutos. Hola, hola, Kiss fans. Qué gusto poderlos acompañar en esta ya tardecita de martes 25 de agosto de este 2026. Bienvenidos a Beat by Beat. Me quedo con todos ustedes de aquí hasta las 6 de la tarde disfrutando de los grandes éxitos, de los grandes clásicos y, por supuesto, todas estas canciones que están liderando las listas en estos momentos a nivel mundial. Así que vamos a iniciar con todo un clásico de In Excess, Devil Inside. Ya suena aquí en el 97.7.
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1: 315. 315. 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
1: 3:30. 3:30. 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
12: Ya a las 3 de la tarde con 32 minutos de vuelta con ustedes a través del 97.7. Y Kiss fans, déjenme platicarles que hace un par de días se llevó a cabo la guerra de bandas allá en la UNID, donde, bueno, diferentes agrupaciones se estuvieron enfrentando en el escenario, interpretando tanto covers como música propia. Y justamente tenemos a la banda ganadora de ese concurso. Ellos son Fragata. Bienvenidos, chicos. ¿Cómo están?
13: Hola, hola.
14: Muy bien, Tania. Muchas gracias.
12: Oigan, cuéntenos un poquito, bueno, primero que nada, por favor, preséntense y cuéntenos un poquito de este concurso, cómo fue participar, platíquenos.
15: Bueno, yo soy Alex Tomé, soy el baterista y el vocalista principal.
16: Yo soy César, el guitarrista.
17: Yo soy Daniel, soy el tecladista, a veces guitarrista, a veces cantante, a veces el payaso en el escenario.
15: Y pues sí, o sea, digo, nos invitaron a este concurso organizado por los estudiantes de la Universidad de UNID. Uh-huh. Muchas gracias a la organización. Tuvimos la oportunidad de participar y afortunadamente ganar el primer lugar.
12: Oigan, pero cuéntenos, ¿cómo nace este proyecto?
15: Es una gran pregunta porque, mira, hace años yo conozco al guitarrista y al bajista, ¿no? Desde la prepa. Y no fue hasta que un proyecto que ahí teníamos juntos murió, que dijimos, ¿sabes qué? Y si hacemos algo nuevo, algo fresco, algo un poquito más bailable. Y entonces desde hace 2 años, desde enero del 2024, estamos con esta banda y estamos muy felices con lo que hemos logrado hasta ahora.
12: Oigan, y sé que por ahí han tenido presentaciones bastante importantes. Cuéntenos un poquito de su trayectoria.
15: Pues sí, digo, en nuestros cortitos 2 años hemos tenido la oportunidad de abrir el escenario principal en un festival, en el Mérida Beer Fest.
12: Okay.
15: Abrimos el escenario para Kinky, estuvo también Panda Jumbo, Vive, Jumbo, sí.
12: Okay.
15: Bastante padre. Y poquito tiempo después tuvimos la oportunidad de abrirle el concierto a Surfistas del Sistema, que es un poquito similar a la música que nosotros hacemos, así que si les gusta Surfistas, escúchanos y les va a gustar.
12: Oye, Daniel, y cuéntanos un poquito de la música que actualmente tienen. Justamente en este momento estamos escuchando el tema Atarnos. Cuéntanos un poquito.
17: Pues mira, en general lo que nos gusta hacer con nuestra música es que sea muy energética, que la gente le guste bailar, que se la estén pasando bien, que se sienta local también. Nos gusta, o sea, que sea en español y que se sienta como algo mexicano. Nos gusta meter sintetizadores y cosas electrónicas, pero mezclar con funk, mezclar con indie, mezclar con rock, un poquito de todo. Nos gusta básicamente experimentar y divertirnos cuando estamos haciendo canciones.
12: Es justamente, estuve ahí escuchando un par de canciones y justamente que tienen ahí una mezcla de diferentes géneros, no se embarcan únicamente en uno, ¿no?
15: Exactamente, diría que tenemos varias canciones de distintos géneros, pero todos con la misma esencia fragatosa, dirías tú.
12: Ok, y cuéntenos de estos sencillos, ya los podemos escuchar en internet, en las plataformas digitales.
16: Pues sí, ahorita tenemos tres sencillos en todas las plataformas en la que se les ocurra. Ahí estamos, Spotify, YouTube, SoundCloud, Apple Music, todas. Es Caminos, la que están oyendo ahorita, que es Atarnos. Y Whispers, que es una mezcla de español e inglés, está bastante padre.
12: Que esa de Whispers, la verdad es que antes de entrar al aire estuve escuchándola. La verdad es que está bastante, bastante buena, se la recomiendo. Y cuéntenos un poquito cómo nació esta canción y de qué trata.
15: Va, pues mira, esta canción nace de una historia. Digo, yo, a mí se me ocurrió, no es así como que la historia más original del mundo, okay. Pero bueno, muchas veces tú te enamoras de alguien y piensas en esa persona desde que abres tus ojitos hasta que te vas a dormir,
12: 24/7.
15: ¿No? 24/7. Entonces básicamente de eso se trata la canción, en una mezcla de inglés y español, y a cargo de la producción del buen Víctor Carnaval, y te mandamos un saludo si nos estás escuchando, y pues bueno, de eso se trata la canción.
12: Oigan chicos, y cuéntenos qué proyectos tienen, qué viene a un futuro para la banda, qué han pensado por ahí.
15: Bueno, actualmente tenemos una tocada en puerta, aún no tenemos las fechas muy bien coordinadas, entonces si quieren saber, nos pueden seguir en @fragata.music. Vamos a tocar en Harvest Comedy, de hecho justamente el dueño de Harvest fue uno de los jueces del concurso, okay, en el que estuvimos, le llamó la atención del proyecto y nos ofreció el espacio. Aún no concretamos bien la fecha, entonces por ahí vamos. Y además, el año pasado sacamos una canción que se llama Amanecer Contigo, que por problemas con la distribuidora se bajó de las plataformas, entonces vamos a lanzarla de nuevo en mes y medio este año.
12: Ok, pues entonces a estar súper, súper atentos desde sus redes sociales, chequen pues esta banda, apoyar el talento local, y la verdad es que hacen las cosas bastante, bastante bien, las hacen con pasión, así que eso se nota. Así que chicos, pues inviten a la gente que está sintonizando el 97.7, por favor, que pues que los chequen, que chequen sus redes sociales, que los apoyen, que estén muy, muy pendientes de todos sus nuevos materiales.
17: Sí, escúchenos en todas las plataformas que quieran, estamos como fragata.music, ahí vamos, si nos siguen en Instagram, ahí pueden enterarse de todas las siguientes canciones que vamos a lanzar. Como ya dijo Alex, tenemos una canción para el mes siguiente, pero tenemos más canciones en el baúl todavía cocinándose. Entonces, si les interesa lo que ya está afuera, prepárense porque vienen más cosas más chidas.
12: Pues ahí está, no se olviden de seguirlos, de conocerlos, y la verdad es que no se van a arrepentir. Muchísimas felicidades, chicos, que sigan los éxitos y los estaremos esperando aquí para cuando vengan a invitarnos a un concierto, ¿sale?
15: Gracias. Claro que sí, muchas gracias,
12: pues,
15: Tania.
12: Muchísimas felicidades, nosotros nos vamos a ir con más música. Llega este clásico, es Pearl Jam, Black, que ya suena aquí en Beat by Beat a través de Kiss 97.7.
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Ahí estuvo sonando algo de Martika, I Feel the Earth Move, a través del 97.7. Y Kiss fans, el día de hoy pues se dio a conocer la lamentable noticia acerca del fallecimiento de Dolly Parton a los 80 años de edad, que justamente ayer estábamos platicando de esta leyenda de la música, que pues había tenido ahí algunas complicaciones de salud, que hace un par de semanas pues había tenido que cancelar un concierto que tenía programado allá en Las Vegas, pero a pesar de todas estas complicaciones que había tenido durante estos últimos meses, pues ella descartó el planear retirarse, y ella pues estaba ahí trabajando en distintos proyectos. De hecho, ayer hablábamos justamente de que quería ahí armar un espectáculo con Avatars, esto pues para seguir estando de alguna manera cerca de pues de su público, de sus fans, y pues lamentablemente el día de hoy se dio a conocer esta noticia del fallecimiento. Imagínense, con una carrera de 70 años, ella empezó muy muy pequeña en la música, más de 100 millones de discos vendidos en todo el mundo, 10 premios Grammy, también forma parte del Salón de la Fama del Rock and Roll, el Salón de la Fama del Country, bueno, una gran artista. Y justamente madrina de Miley Cyrus, por ahí se presentó varias veces con Miley Cyrus en diferentes eventos, en diferentes escenarios. Justamente nos vamos a ir con algo de Miley Cyrus, se llama End of the World. Ya suena aquí en Beat by Beat a través de Kiss 97.7.

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0: Ya de vuelta contigo en Bit by Vida a través del 97.7, las 4 de la tarde ya con 31 minutos. Escuchaste algo de Alicia Keys con No One. También por acá estuvo sonando algo de Stevie Wonder, Part-Time Lover. Y al inicio, los Rolling Stones con Mess It Up. Oigan, déjenme platicarles que Elton John regresa a nuestro país. Esto después de 14 años de ausencia. Se estará presentando en dos ocasiones, el próximo 2 y 3 de octubre allá en la Ciudad de México. Esto pues para despedirse de pues el público mexicano, una de las mayores leyendas de la música pues que está de vuelta en nuestro país y que pues dio a conocer que serán presentaciones especiales con las cuales pues justamente busca pues dejar un muy buen recuerdo a todo el público mexicano y esto también de alguna manera para saldar eso que tenía pendiente. Y es que se acuerdan de esta gira de despedida que duró varios años y que pues lamentablemente con el tema de la pandemia pues no se pudieron llevar a cabo, no pudo llegar esta gira de despedida a Latinoamérica, así que bueno, pues ahora de esta manera Elton John estará diciendo adiós a todo el público mexicano. Te dejo con esto, se llama Rocketman, es Elton John, ya suena aquí en el 97.7.
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1: 446.
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1: 4:59.
2: 4:59.
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10: Ya de regreso contigo a través del 97.7 y a las 5 de la tarde con 2 minutos. Escuchamos hace un momento algo de las Pointer Sisters con Neutron Dance. También escuchaste algo de el tema Young Folks. Esta que es una de las canciones, yo creo que la canción más famosa de esta banda sueca de indie pop llamada Peter Young and Young, lanzada justamente ya hace 20 años. Y también algo de Raid con Where Is My Husband, esta chica que es considerada la nueva estrella británica, que yo creo que tiene un gran estilo, tanto para cantar, para componer, y que muchas veces la han comparado con Amy Winehouse, pero yo creo que más bien es una artista multifacética que le ha agregado ahí su propio toque, su originalidad, y que le ha ido muy bien con este segundo álbum, This Music May Contain Hope, un gran, gran disco de donde se desprende esto que acabamos de escuchar hace unos minutos, Where Is My Husband. Vámonos con más, llega Harry Styles, Late Night Talking, ya suena aquí en el 97.7.

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1: Cinco de la tarde con 19 minutos. Sigo contigo en Beat by Beat a través del 97.7. Oigan, Kiss fans, pues ya pasaron 3 años del gran éxito que tuvo el libro de Britney Spears, el libro de Memorias, The Woman in Me, que pues ahora ya la princesa del pop está ahí pues cocinando algo para todos sus fans, una nueva joya editorial. De hecho, ya se puso en preventa, una preventa oficial. Se titula Britney Spears A Visual Celebration, donde, bueno, pues prácticamente es un viaje por todas las etapas de la trayectoria profesional de la princesa del pop. Imagínense, más de 300 páginas diseñadas de una manera, pues llamémosle meticulosa, para pues inmortalizar la evolución de Britney Spears, que reúne más de 600 imágenes. Muchas de estas fotografías provienen de su archivo personal, y que pues poco a poco vamos a ir conociendo a través de este libro el cómo esta joven se convirtió en la mayor estrella del pop del siglo XXI. También por ahí, entre las sorpresas que tendrá este libro, pues se encuentran documentos inéditos, ahí también algunas bocetos de sus vestuarios, algunos fragmentos de los diarios de sus bailarines y demás equipo. Así que seguramente es un libro que pues los fans de Britney Spears sí o sí tendrán que tener. Te dejo con esto, se llama I'm Not a Girl, No Yet a Woman, es Britney Spears. Ya suena aquí en el 97.7.
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8: Cinco de la tarde con 46 minutos. Gracias por seguir en sintonía del 97.7. Escuchamos hace un momento algo de King con Is It Any Wonder, también Fleetwood Mac, Everywhere, Big and Rich con Lost in This Moment y algo de lo más reciente de The Rolling Stones con esto titulado In the Stars. Oigan, a través de redes sociales, Paris Hilton compartió imágenes exclusivas del detrás de cámaras de la creación de lo que fuera su álbum debut titulado Paris y habló sobre cómo este proyecto le ayudó a encontrar su propia voz y pues de alguna manera mostrarle al mundo una nueva faceta de sí misma. Este disco que está cumpliendo justamente 20 años de su lanzamiento, su álbum debut, y justamente te voy a dejar con esto, se llama Stars Are Blind, es Paris Hilton. Con esto aprovecho para despedirme, fue un verdadero placer haberte acompañado, que sigas disfrutando de esta tarde de martes, por supuesto, acompañado de la programación del 97.7. Soy Tania Marín, esto fue Beat by Beat. Thank you.

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